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2: Todos ya abrigados. Hace una semana en calores y ahora en invierno. Yo no entiendo, pero bueno, yo les dije a todos que no guarden sus casacas, que no se queden solamente con la ropa de verano. Algunos me hicieron caso, otros no. Yo en mi casa sí, todos teníamos las casacas a la mano y nos ha sido muy fácil que no huela a naftalina. Todos guardando la cosa de invierno. No, tampoco. Así que hay que acostumbrarse a este clima medio loco. Un abrazo a todos nuestros vecinos de Chorrillos que tuvieron ese aniego horroroso, terrible. Espero que lo estén solucionando. Un fuerte abrazo también de nuestra parte. Yo soy Blanca Ramírez. Empezamos la semana. Gracias, Lex. Te venía escuchando. Todo ha sido muy positivo y hay que levantar el ánimo a nuestra gente. La verdad es que sí. Hay momentos en que uno tiene salidas con una persona, te vas involucrando cada día más, se siente una conexión especial, muy bonita, hay correspondencia, hay mucha química. Pero ¿qué pasa si no sabes qué son? ¿Salientes con derecho, sin derecho? ¿Solo viven en el momento o ya son pareja? ¿Aceptarías seguir saliendo con alguien que no quiere ponerle un nombre a la relación, a lo Tinelli con Milet, no? Le preguntaron, hey, no somos de títulos, no somos de títulos, solo vivimos del momento. Yo no sé qué tan factible sea eso para algunas personas. Tal vez que exista gente que sí, que es normal, no salgo con alguien, pero no somos nada. Escuché por ahí eso. Y es feo, ¿no? Es feo porque, bueno, ¿qué son en realidad? ¿Te gustaría hacer algo de alguien o solo saliditas contigo? No me conviene, como dice la canción. Hoy vamos a hablar de este tema. Evidentemente, la respuesta y la decisión es absolutamente personal. Nadie te va a obligar a ti a seguir saliendo con una persona que no te da nada, no te da un título, no sabes qué son, pero si tú eres feliz así, en buena hora. Sin embargo, hay un montón de gente que dice, no, esto no va conmigo, yo desde el inicio quiero saber qué soy para alguien, y también es válido. Lo que no se vale es mentir, es engañar, es tener esta licencia para estar contigo y con todos. O con todas. ¿Qué opina el público? ¿Aceptaría seguir saliendo con alguien que no quiere ponerle un nombre a la relación? 993

ya estaba dando mi teléfono ya, y Lex me dice, Blanca, tienes que dar el celular de la radio. Nos pasa, oye, nos pasa, ya. Te repito el número de WhatsApp, 993-505-548. Deja tu audio con tu historia, participa del programa, acompáñate con Entre la Arena y la Luna, solo en Ritmo Romántica, tu radio de baladas.

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2: Cuéntame si aceptarías seguir saliendo con alguien que no quiere ponerle un nombre a la relación. Estamos recibiendo tus opiniones, recibiendo también tus audios, tus historias en el WhatsApp de Ritmo Romántica. 993-505-548. Lex me dice que tenemos audio. Vamos a escuchar.
3: Blanquita, buenas noches.
2: Hola,
3: habla Nilo Medina.
2: Buenas noches.
3: Blanquita.
2: ¿Cómo estás,
3: ¿Qué tal,
2: Nilo?
3: Sí, sobre el tema, Blanquita. Mira, ¿sabes lo que pasa? Que hoy por hoy, con todas estas cosas de la juventud, ¿no? Yo creo que es un tema ya de juventud, ¿no? Porque gente o personas que ya estamos en la base 3 o 4, ha sido distinto el tema del compromiso, ¿no? Hoy por hoy, por esas libertades del Tinder, de las redes sociales, los chicos que no se quieren comprometer, no quieren tener el nombre, ¿no? La relación de parejas, es porque justamente ellos están acostumbrados, pues, a tener las cosas muy rápido, no fáciles.
2: Claro.
3: Y, bueno, es
2: verdad.
3: Por eso que...
2: Puede ser, nuestro amigo, gracias por dejarnos su opinión en el WhatsApp de Ritmo Romántica. Sí, sí y no, ¿no? Porque también cada uno, creo yo, que no debe seguir tendencias, sino también saber qué cosa quiere en la vida, qué tipo de relaciones quiere mantener, porque no por las redes sociales, ya, esto es lo que está de moda, yo voy a salir hoy día con uno, mañana con otro y no sé qué somos, o no somos nada y acepto que no somos nada. A mí me desmayo. Gracias a nuestro amigo, así como él, tú también participas del programa. 993-505-548. ¿Aceptarías seguir saliendo con alguien que no le quiere poner un título, un nombre a tu relación? Somos Ritmo Romántica, tu radio de baladas.

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1: Continuamos acompañándote aquí en Entre la Arena y la Luna, solo en Ritmo Romántica, tu radio de baladas. ¿Aceptarías salir con alguien que no quiere ponerle nombre o título a esa relación que tienen juntos? ¿Qué dice el público? Lex, ¿tenemos audio? Ok, vamos a escuchar.
2: Buenas noches, Blanquita.
1: Buenas noches.
2: Sí, yo, bueno, he vivido por varios meses esta experiencia. Es una experiencia en la cual, pues, te da mucha ansiedad, te causa mucho dolor cuando una de las partes se enamora en verdad y cuando quiere formalizar o cuando quiere algo especial con esa persona. Pero ¿qué pasa si la otra parte no es así? Solamente espera un rato, ¿qué tal? Claro. En ocasiones y ya.
1: Exacto.
2: Entonces eso genera mucha ansiedad y dolor hacia la otra persona que sí está enamorada.
1: Sí.
2: Y pues creo yo que uno se merece lo mejor, ¿no? Y que con el tiempo pues uno espera lograr, en mi caso yo espero lograr olvidar a esa persona y que jamás este tipo de evento o casualidad que fuese ya no se repita nunca más en mi vida, porque me ha causado mucho dolor.
1: Así es.
2: En las cuales he aprendido a que una relación así o lo que fuese no te lleva nada bueno.
1: Es verdad. Un fuerte abrazo para ti, con todo mi cariño, mi respeto. Se te escuchó triste, se te escuchó decepcionada. Pero en la vida todo es aprendizaje, sécate las lágrimas, respira profundo y di gracias por el momento que viví, pero esto no es lo que yo quiero, ni es lo que yo espero. Sé que llega un hombre a mi vida y empieza a decretar, a decirme merezco un amor bueno, ya llega. Hay un montón de ejercicios de manifestación para que puedas tú atraer a esa persona que te mereces y estoy segura que te va a llevar orgulloso de la mano por la vida, porque eres una persona espectacular. Así que hay que pasar la página, da todo de ti para que esta decepción no te hunda, ya no vale la pena. A seguir mirando a la vida con optimismo. Gracias por compartir tu historia. Cuéntame al 993-505-548 si tú aceptarías seguir saliendo con alguien que no le pone nombre, título a la relación que tienen juntos. Somos Ritmo Romántica, tu radio de baladas.

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Seguimos aquí en Ritmo Romántica, tu radio de baladas. Y cuéntame si tú aceptarías seguir saliendo con alguien que no le quiere poner un nombre a la relación. Nos dejaron esta historia. Blanquita, ¿cómo estás? Tengo más o menos 8 meses de relación. Y para mí es una relación, pero no sé qué significa para él. Porque lamentablemente cada vez que yo le digo te amo o tú me amas, él me dice que no lo presione, que él se siente muy bien, pero que esa palabra es muy fuerte. Y le digo, pero ¿qué somos? ¿Qué soy para ti? Ah, eres alguien linda, bella, pero no quiero ponerle un título a esto porque siento que lo malogro y no quiero eso. Siempre me sale con respuestas que al final son vacías. Yo le he dicho que mejor que cada uno siga su camino. He tratado de terminar Blanquita varias veces, pero él me dice que le hago falta. Ajá. Y siempre termino cediendo. Bueno, amiga, acá la culpable eres tú, porque se nota que no quiere nada, o sea, 8 meses, y que no sabe que la palabra te amo es muy fuerte. Fuerte es el jalón de pelo que le voy a dar yo si no pone un título, oye. O sea, tienen que reaccionar, chicas, chicos, por favor. No se dejen engañar. Hay gente manipuladora, maestra de la manipulación, de verdad. Gente que tú dices, yo no entiendo cómo le pueden creer. Pero sí, hay gente que cree todos los cuentos habidos y por haber, y se salen con la suya. Yo no quiero que tú estés en el grupo de la gente manipulable, de la gente que la pasean, que la florean, y estás ahí como si no tuvieras otra opción. Las cárceles emocionales te las pones tú mismo al estar con la persona inadecuada. ¿Qué quieres tú en una relación? ¿La tienes con esta persona o solo vive en el momento? 8 meses van a ser un año que siempre vas a vivir el momento. Es la típica persona que está paseándote, que solo la está pasando bien, pero que no quiere nada serio. Si tú estás feliz con eso, bueno, es tu vida, es tu decisión. Yo siento que no deberías avanzar tanto o querer pasar del juego a lo serio cuando eso no va a ocurrir. Ojalá tengas la valentía para salir de esa relación donde definitivamente la única enganchada eres tú. Gracias por compartir tu historia. Así como ella, cuéntanos si tú aceptarías seguir saliendo con alguien que no quiere ponerle un título a tu relación. 993-505-548. Somos Ritmo Romántica, tu radio de baladas.

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1: Cuéntanos si aceptaría seguir saliendo con alguien que no quiere ponerle un nombre a la relación que tiene contigo, a las salidas que tienen, a estas frecuencias en las que comparten cositas, ¿no? Pero aparentemente no son nada. ¿Lo aceptarías? ¿No te haces bolas? 993-505-548. Cuéntanos tu historia, participa del programa o también nos puedes dejar tu audio que duró minuto, minuto y medio. Lex me dice que tenemos un audio, vamos a escuchar.
2: Blanquita, buenas noches. Por favor, recurro a ti porque eres tan sabia y vengo escuchándote muchos años. Espero que me puedas ayudar. Tengo una relación muy bonita con mi enamorado. El detalle es la diferencia de edad. Yo le llevo 6 años. Él tiene 25. Está estudiando aún y justamente por sus estudios, él ahora está radicando en Lima. Yo estoy en provincia. Vamos más de 8 años y la verdad es que ahora me han asaltado las dudas. Dudas porque yo quiero establecerme como tal, yo deseo un matrimonio, una familia. Y él, al conocerme, debido a la diferencia de edad, lo supo y dijo que sus ideales también eran ellos. Ahora siento que me prendo en muchas cosas por esperarlo, porque me pongo a pensar que él también debe disfrutar su carrera y debe realizarse como persona y como profesional. Entonces no sé qué hacer. Hay mucho amor, pero Blanquita, a veces siento que eso no lo es todo. Y en ocasiones he llegado a pensar que él está destinado a otra persona y yo también. Siento que él podría llegar a ser más libre con alguien más o a realizarse con alguien con quien disfrute en la misma etapa. Y yo también por mi parte. Ayúdame, Blanquita, por favor. Te escucho. Ajá. Gracias.
1: Gracias, gracias. Y bueno, acá hay varias cosas que uno tiene que analizar. Pero no le des vueltas al asunto porque tú no vas a decidir por la vida del otro. Cada uno es responsable de su propia vida. Entonces tú no puedes, tú estás actuando como mamá. No, no, yo no soy para ti, tú eres bien joven. Siempre fue joven, siempre fue menor que tú. O sea, las condiciones, por más años que tengan juntos, empezaron desde el inicio, ¿no? La diferencia de edad es algo que se va a mantener a través del tiempo. ¿No será que tú eres la que te has aburrido de las niñerías de él? ¿No será que tú eres la que lo ves bastante inmaduro como para ser el padre de tus hijos? Porque cuando uno se preocupa por el otro, es como que no quiere aceptar que la decisión es de uno. Entonces es mejor darle la responsabilidad al otro que yo asumir mi propia responsabilidad. No sé si me entiendas, ¿no? Porque te preocupas por él, que la carrera, que los estudios, que la diferencia de edad, que él debería quemar sus etapas. O sea, muy preocupadita por él. ¿Y por qué no te preocupas por ti? ¿Por qué no asumes tú tus decisiones? Sé sincera contigo. No te preocupes por el otro. Sé sincera contigo frente al espejo y pregúntate, ¿qué quieres tú? ¿Lo admiras? ¿Él va a ser tu sustento en el hogar? ¿Lo ves como un buen padre para tus hijos? ¿Crees que con él van a llegar juntos hasta viejitos? ¿Él es una persona económicamente estable, solvente? Son preguntas que deberías hacértelas y no mires la edad. La edad son solo números. Si bien él es bastante joven, tú también lo eres. Entonces, porque si él tiene 25 y tú tienes 32, o sea, tampoco es que son 10 años más, ¿no? Supongo que ya quieres hijos, de repente ya quieres un hogar y está bien. Hay gente que se ha casado bastante joven, pero sabía que era lo que quería. Entonces, si tú le metes dudas a la otra persona, en vez de pensar por ti misma, mira, yo quiero esto, yo anhelo tal cosa, yo, no decir tú deberías, tú debes, a lo mejor tú, a lo mejor, no, él tiene que pensar por él y tú tienes que pensar por ti. Y si en esa pensada de su vida futura coinciden, entonces bacán. Pero si tú, yo creo que tú no le estás mirando a él como hombre a quien apoyarse. Me parece que lo estás mirando como un niño todavía. Entonces, el que quemen o no queme etapas es absolutamente responsabilidad de cada quien. Así que piénsalo muy bien, sé sincera contigo y toma tu decisión. Pero cuando hay amor, uno no está pensando en terminar con la persona. Y eso me hace dudar de que realmente la que ya tiró la toalla eres tú. Inconscientemente, claro. Gracias por compartir tu historia aquí en Ritmo Romántica, tu radio de baladas.

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2: Ay, me encantó el consejo que hemos elegido para este tema, porque creo yo que muchas veces nos aferramos a alguien que no nos ama, pensando que esta persona va a cambiar, te va a elegir, va a darse cuenta lo valioso que eres, lo valiosa que eres, y van a formalizar. No sé, pienso que esas son cosas que no se deberían demorar tanto en el tiempo. Y aunque nos duela, debemos aceptar cuando alguien está jugando con nosotros o solo la pasa bien. Y cuando alguien realmente quiere algo contigo, un proyecto de vida juntos, no lo dilata tanto. Te luce con orgullo, habla de ti en su entorno, hace cosas que refuerzan que ustedes tienen una relación sólida. Nuestro consejo es, si tú buscas compromiso y la otra persona no puede ofrecerlo, alejarte. No significa que no la ames, significa que también eliges cuidar tu corazón. Eliges cuidar tus sueños, tus anhelos, tus merecimientos. Hay gente espectacular a nuestro lado, pero no quiere permanecer en nuestro lado. Y esa persona hay que dejarla ir. Porque adaptarse a alguien que no te ofrece esa relación que tú deseas solo te hace más infeliz. Y el elegir pareja se trata de ser felices, de disfrutar, de... Claro, hay retos, hay situaciones, pero no hay traición, pero no hay engaño, no hay infidelidad. Hay ganas de estar juntos y eso también se nota. Si te gustó el consejo, ya sabes, coméntalo, pero sobre todo compártelo. Si tú buscas compromiso y la otra persona no puede o no quiere ofrecerlo, alejarte. Es el único camino. Y alejarte no significa que no la ames o que no lo ames. Significa que también te eliges. Te eliges tú. 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
2: Recuerda, si buscas un compromiso y la otra persona no puede ofrecerlo, alejarte no significa que no la ames, también significa que quieres elegir cuidar tu corazón. Gracias a todos los que han comentado sobre el tema de esta noche, si ustedes aceptarían seguir saliendo con alguien que no le quiere poner un nombre o un título a la relación. Ya saben que cada decisión es absolutamente personal y hay que asumir también las consecuencias de esas decisiones. Y si todavía estás tú a tiempo de enmendar los errores y de avanzar y de tener la vida que quieres, hazlo ahora, porque no tenemos más opciones más que corregir, avanzar y seguir. Seguir con tus sueños, porque mereces a alguien que te acompañe también a realizarlos. Yo soy Blanca Ramírez, me encantó empezar la semana. Un beso para cada uno de ustedes. Gracias, mi querido Alex. Nos encontramos mañana a las 7, solo aquí en Ritmo Romántica, tu radio de baladas. Chao.

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0: 4 y 5.
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0: 4:28. 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

0: 4:43.
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0: 4:51. 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

0: 5 y 9.
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0: 5 y 44.
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0: comienza, sí, empieza a despertar ya mismo porque te quiero acompañar como todos los días hasta las 7 de la mañana con buena energía, con buena música, con información también, pero hoy hablando de salud mental. Yo soy María Pía y hasta las 7 de la mañana en Vive con Ritmo con nuestro psicólogo clínico de cabecera. Tú lo conoces, le tienes una gran confianza, el doctor Jinson Orihuela ya está con nosotros. ¿Qué tal? ¿Cómo está? Buenos días.
1: Hola Pía, muchas gracias. Gracias por la presentación y nada, feliz también de poder estar aquí con todo tu público querido de Ritmo Romántica, tu radio de baladas. Nada, llegando aquí pues para poder responder a las consultas y poder responder a la gente que cada vez se conecta más. Eso me agrada, sí. me fascina, de verdad.
0: Porque, ¿sabes qué? Yo me estoy imaginando a esta hora que ya estás regresando de repente de caminar un rato, correr, hacer deporte, duchándote o ya despidiendo a los chicos y que el esposo se va haciendo tantas cosas y en ese ida y vuelta y corre, ahí se están acompañando con nosotros. Hay mucha gente que está regresando de trabajar, gente que de repente no ha podido dormir porque preocupaciones, quieras o no, las preocupaciones te despiertan, las preocupaciones te tienen a sobresaltos y a veces como que no te permiten avanzar.
1: Sí, es natural que todos los seres humanos vivamos con estos temores, estos miedos, estas preocupaciones. Pero tú acabas de decirlo, preocupación. Antes de ocuparme, estoy pensando. Entonces, en vez de estar pensando, yo creo que mejor vamos a ocuparnos un poquito más.
0: A veces
1: más.
0: Repensamos la cosa. Y eso me dice mi hija. A veces, y yo estoy que le doy vueltas a algo. Mamá, deja de repensar las cosas, por favor. Porque a veces te adelantas, a veces ya no. Esto va a pasar. Y yo digo, no, es que... Es como que me pongo a la defensiva o como que trato de preparar mi mente y mi cuerpo para lo que venga y que no me coja así como que en el aire. Pero de repente eso no es tan bueno.
1: Pía, pero si no te das cuenta también al estar preocupándote o pensando, creando ideas, ¿no? Te desgastas emocionalmente.
0: Totalmente de acuerdo.
1: Pierdes tiempo valioso que puedes utilizar y energías para poder solucionar los problemas. O sea, todos tenemos problemas, pero es cuestión de... poco a poco, con capacidad y tranquilidad y control de poder solucionar los problemas. Lamentablemente no está dentro de tu control muchos problemas. Sí. ¿Y qué tienes que hacer? Esperar, ser paciente. Más nada, no nos queda algo.
0: Ser paciente, efectivamente. Uno no puede tener todo bajo control.
1: Exactamente. Ese es el locus de control. Hay cosas que no están dentro de nuestro control y tenemos que dejar que con el tiempo se vayan acomodando poco a poco.
0: Ir soltando, delegando también. No podemos cargar con todo. No podemos con todo. Vamos a hablar de salud mental en el programa. Conéctate con nosotros, escríbenos, comunícate, envíanos un audio. 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

0: 6:23.
1: Continuamos en Ritmo Romántica, tu radio de baladas. Estamos en Vive con Ritmo, hoy hablando de salud mental con nuestro psicólogo clínico, Jeans Orihuela. Y tenemos consulta, a ver, nos escriben. Dice, hola Pía, buen día doctor. Le cuento, mi esposo tiene 37 años, yo tengo 26, tenemos un hijo, pero a veces discutimos por la forma que él tiene de ser, es muy frío. Él me dice que él es así, que es su manera de ser, que es su forma de amar. Y su forma de amar también es dándome todo en casa, no me falta nada. Pero a mí me hace sentir triste porque yo siento que él no me quiere, porque no me lo demuestra. Él me comentó que con su anterior pareja sí, él había sido cariñoso y atento. Yo quiero que me ayuden, por favor, porque tenemos muchos años juntos y quisiera entenderlo.
2: Wow, ya está llegando nuestra amiga a una etapa en la cual no comprende y se siente... Sí. Por lo que me comentas, yo entiendo que hay una pequeña desesperación. Ya no sabe qué hacer para
1: claro,
2: poder...
1: Claro, ella no. Exacto. O sea, porque él no le demuestra que la quiere. Y uno necesita el abrazo, ese abrazo
2: ese
1: físico.
2: Es el amor.
1: Te quiero. De repente él no es muy expresivo. Pero ¿sabes qué? Aquí hay algo que me hace ruido. Porque él ha dicho de que con su anterior pareja, él se había sido atento y cariñoso.
2: Estamos hablando de una comparación. Y estamos hablando de una comparación no solamente de cualquier persona. Estamos hablando de una ex.
1: Claro.
2: O sea, le está diciendo, oye, o sea, yo lo que he entendido como persona es, oye, con ella tenía más cariño, más amor, contigo no.
1: Ahora, de repente, algo pasó en esa relación que él lo ha marcado y como que lo ha bloqueado, pienso.
2: Eso es lo que te iba a comentar. A veces nosotros las relaciones que tenemos entre las parejas es como que, digamos... nosotros damos hasta donde nos permiten o cómo ellas, la pareja nos permite. Por ejemplo, tengo una pareja que en terapia que son muy cariñosos, pero ¿qué pasa? Que cuando quieren pasar otro tipo de afecto, ¿no? Un poco más íntimo, de repente la chica se bloquea, le dice no, no. Entonces como que va bloqueando esa parte del afecto en la relación. ¿Qué pasa? Más adelante el chico ya como que se vuelve frío. ¿Me dejo entender? Entonces, ese es un ejemplo de muchas parejas que pasan durante el proceso de relación, que de repente no se llega a un punto neutro, a una conexión emocional, y por ende uno va por un lado y el otro por el otro lado. Uh-huh. Cuando uno se da cuenta, dice, oye, claro. ¿Qué pasa? O sea,
1: ¿qué pasa aquí?
2: No siento lo que el cariño y el amor. Entonces, nuestra amiga lo que tiene que hacer aquí es expresar, comentarle, ¿sabes qué? No estoy sintiendo el cariño, el amor. Yo necesito ese afecto. Yo necesito que tú me abraces. Más que necesito, me gustaría que tú me abraces, me beses, o nos vayamos a tener un momento juntos. No necesariamente, digamos, puede ser un cine, un paseo, ¿no?
1: Una comida fuera.
2: Una cena romántica, no sé, por último, en el carro, conversar algo bonito, ¿no? Reírnos. Esa es la esencia de la relación de la pareja. No necesariamente
1: llenarla de cosas y nada carros. Te falta, o sea, ¿qué más pides? No, tampoco es así.
2: Exactamente. Ahí te das cuenta que están diferentes los conceptos de amor. Uno está diciendo proveedor y el otro dice, uy, emocional.
1: Claro, aquí se tiene que hablar. Aquí tiene que haber comunicación, ser claro los dos.
2: Expresar lo que sientes y bueno, pues no, llegar a una conclusión. Oye, ¿sabes qué? Esto no me gusta. Y si no se hace nada, entonces ya, pues no, ahí te das cuenta que claramente ninguno de los dos está en todo.
1: Porque ya no se está sintiendo bien con lo que está bien.
2: Y eso no es bonito.
1: No.
2: Imagínate vivir así.
1: Estar en una relación así.
2: Eso no es amor.
1: Tampoco es sano. Vamos a seguir hablando de salud mental. Comunícate con nosotros, envíanos tus audios. Somos Ritmo Romántica.
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0: 6:39.
1: Recuerda que hablar con alguien no te hace débil, al contrario, te hace humano. Busca apoyo, apoyo en amigos, en familia, en profesionales, porque tú no tienes que cargar sola todo, solo todo. Y nosotros estamos aquí para escucharte, feliz de la vida, de poderte acompañar. Hoy hablando de salud mental con Jeans Orihuela, nuestro psicólogo clínico, escuchando tus consultas. Tenemos otra consulta. ¿Quién está por aquí? Dice, buenos días. Mi hijito por primera vez ha ido al colegio. Él no tuvo estimulación temprana, tiene 3 añitos y actualmente está pegándole a sus compañeros y la profesora me ha dicho que lo lleve a una evaluación psicológica. ¿Qué podría ser, doctor? ¿Sería un tema de conducta o alguna enfermedad? Tiene 3 añitos.
2: 3 añitos, muy pequeño. Bueno, con la información que nos acaba de dar la mamita, que no es mucha, podemos decir que está en un proceso de adaptación. Recordemos que no ha llevado terapia o, digamos, estimulación temprana. O sea, la exposición a un entorno más social, más dinámico entre los compañeros.
1: Claro, el directo de la casa.
2: Exacto,
1: al colegio.
2: Es nuevo. Entonces, obviamente, le va a generar algo, pues, ¿no? Una frustración, un miedo de repente. Entonces, eso puede ser que está canalizando el niño y está agrediendo a los compañeros porque también no sabe cómo manifestar esa nueva situación que le está pasando. Por eso es importante darnos un poquito más de información, porque si esto le está generando, digamos, un problema mayor, no sé, de repente no habla, no se comunica con el lenguaje, falta de estimulación en el lenguaje, y de repente la socialización no es muy buena, puede estar hablando de otro diagnóstico. Por eso es importante conocer un poco más del tema. Entonces, a la mamita, si en todo caso el pequeño está teniendo este comportamiento, primero, sí, pues es importante la evaluación psicológica. Ahí va a salir, ¿no? De repente tiene miedo a, o pesadillas, o miedo al abandono de repente.
1: Pues, claro, ¿no? Porque ya no está todo el día con sus papás. Imagínate. Entonces siente que sus papás lo dejaron ahí, se fueron, y entonces...
2: Un niño de 3 años, ¿qué puede pensar, pía? La ausencia, no, ya me abandonaron. Entonces entra en una crisis.
1: Con personas que por primera vez ven su vida.
2: Ahí es donde ya empieza a responder conductualmente agresivo, inestable, preocupado el niño. Y es natural, pues estamos hablando de una criatura que recién está empezando a crear ideas y conceptos del mundo. Entonces, vamos pues poco
1: así,
2: a poco.
1: Así que, mamita, no te desesperes pensando que es una enfermedad y repensando eso. Yo creo que, como dices, una terapia o una evaluación.
2: Una evaluación que le va a ayudar a conocer un poquito más el estado emocional, cognitivo. Cuando hablamos cognitivo, cómo ha desarrollado sus capacidades el niño, ya sea el lenguaje, la atención, la motricidad, etcétera, etcétera. Eso va a ayudar también a ver cómo está su evolución de desarrollo del pequeño.
1: Muy bien, así que gracias de verdad por la confianza, por escribirnos y contarnos lo que está pasando con tu niño. Vamos a seguir hablando de salud mental con Jeans Orihuela, nuestro psicólogo clínico, aquí en Ritmo Romántica.
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0: 6:47. 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

0: última parte del programa, último bloque, tenemos consulta. A ver, nos escriben, Pía, ¿cómo estás, doctor? Estoy escuchando el programa. Les comento, estuve en una relación un año por temas que sentía que no sumaba en mi vida, decidí terminar. Pero a pesar de eso, seguíamos comunicándonos, viéndonos y hablando si regresábamos o no. Pero yo, ¿sabes qué? Noté como que era indiferente conmigo. Hasta le pregunté si ha conocido a alguien y me dijo que sí, que él había conocido a alguien. Le dije que por qué no ha sido sincero conmigo en decirme lo que estaba pasando. No se imaginan cómo estoy devastada. Por favor, ¿me pueden ayudar? Porque yo lo sigo amando.
1: No, oh, amiga, ¿qué pasa?
0: ¿Qué hacemos con ella, doctor? ¿Qué no. podemos? ¿Cómo podemos ayudar?
1: Ya ahí, amiga, prácticamente te acaba de decir tu pareja que, bueno, el tema de la traición.
0: Que ella conoció. Ya pero conoció. Ellos, o sea, ellos habían terminado.
1: Ajá.
0: Y entonces ya estaban como que volvemos, nos volvemos, se seguían viendo. O sea, correcto. No cortaron.
1: Exactamente.
0: De raíz.
1: Exacto.
0: ¿No? Y de pronto, mientras la veía ella, entonces también él como que conocía a otra persona.
1: Sí, pues lamentablemente estamos hablando de un tema de la infidelidad, ¿cierto?
0: Pues, claro. ¿Se puede entender así como infidelidad?
1: Sí, yo creo que sí, claro, porque tuvo una conexión emocional con su pareja, entonces que conozco, estamos hablando de una traición, un desengaño, la decepción, y no solamente ello, sino también va a pensar ella la culpa, la comparación, ¿por qué ella sí, yo no? ¿Qué tiene ella que no tenga yo? Yo te sigo amando, ella no te ama, entonces va a haber una confusión mental en ella. Claramente aquí esta persona no la ama, para mi concepto no la ama, entonces, ¿qué hace cuando alguien no te ama?
0: No, ya no, pues...
1: Sí, pues...
0: Paso al costado.
1: Paso al costado. Va a ser duro.
0: Exo.
1: Lo que hay que hacer es que recuperar Exacto. nuestras emociones, salir, ¿no?, de ese entorno, cierra la etapa, ¿no? Ya no tengas comunicación con esta
0: es
1: persona.
0: Es básico. Esa comunicación Totalmente. Cero.
1: Claro.
0: Contacto
1: claro.
0: cero.
1: Exactamente. Cierras el círculo y poco a poco vas recuperando tu afecto y prioriza tu estado emocional, ¿no? Haz actividades, mejora tu autoestima, haz deporte, ¿no? Conoce nuevas personas y poco a poco ya... Va a pasar a otro plano, pues ese sentimiento que tenías distorsionado, porque no podemos estar una triada, pues, ¿no?
0: Así que nada, soltar.
1: Soltar. A veces soltar es sano. A veces soltar es muy sano.
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0: Perfecto. Muchísimas gracias, como siempre, por haber estado con nosotros en el programa.
1: A ti, Pía Linda. Muchas gracias y a todo tu público querido. ¿Ya?
0: Cuídese. Volvemos a las... Yo vuelvo a las 2 de la tarde. Te quedas en Despierta con Ritmo. Y solo por Ritmo Romántica.
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0: Chao.

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1: Desde ayer y luego pasé a Magdalena y ya no llovía.
2: Bueno, pero ayer en la zona que fue El Salvador, Villa María del Triunfo, no ha llovido como se esperaba. Pero ayer el cielo estaba cargadísimo, ¿no?
3: Sí.
2: Lleno de nubes.
3: Viene la tarde, salí y yo decía, ¿qué es esto? Era como Stranger Things, era como que oscuro, rarazo el cielo.
1: Bueno,
3: pidamos para
1: que esto se calme, ¿no?
2: Exactamente, pero además que nos dé tiempo para poder tratar de arreglar lo que se pueda y prepararnos para el fenómeno del Niño, ¿no? Que se viene con fuerza.
1: Una ciudad creada, dicen, para Cinderella.
2: No hay drenaje. Claro, en otras ciudades que están acostumbradas a la lluvia, incluso la misma pista es cóncava, mejor dicho, tiene una pequeña curvatura, ¿no? Y hacia los lados tienen el drenaje.
3: Los canales, esos canales chiquitos.
2: Pero acá estamos. Es más, los techos a dos aguas no existen acá en Lima.
1: No
2: existen.
1: ¿No? Ojalá algún día existan, ¿no?
2: Ojalá no, porque si no, eso significa que va a empezar a llover en el desierto.
3: Correcto.
2: Sí, somos un desierto, sí, es raro que yo acá.
3: Sí, es verdad.
2: Pero bueno, nada. Comenzamos el día de la mejor manera, con toda la energía del mundo.
3: Con cafecito, hoy día los tres con sus termos.
2: Martes 18 de agosto.
3: Uy.
1: Si me notan un poco bajoneado, lo comparto con...
3: Raro, ¿no?
1: No. Si me notan, no es porque no haya tomado café.
2: Ya.
1: El amor no todo es felicidad tampoco, ¿no?
2: ¿En qué sentido?
1: A veces cuando uno, discusiones, ojo, uno discute en casa a veces con tu esposa, con tu esposo, no sé. Es complicado. Uh-huh. Pero. Ay.
2: Me parece increíble que lo puedas compartir en todo caso con quienes nos escuchan, para que realmente se entienda que todos podemos pasar por una situación como esa.
1: Ah, claro. Exacto. ¿No? Pero yo creo que hay lugares en los que uno tiene que ponerse cómodo para poder tener incluso una discusión, ¿no?
2: Ah,
1: una discusión.
2: Claro.
1: No. Yo, por ejemplo, hoy era temprano y preferí discutir en la cocina y cerca a la refrigeradora para que la cosa se enfríe. Y bueno, pues todo se calmó, en verdad. Es una buena recomendación para empezar el día.
3: Yo

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0: 7 y 13.
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0: 7 y 13.

0: amigas, no me avisas con tiempo, tú. Son las 7:17.
1: Es el reloj de los picapiedras, ¿no?
2: Bebé.
1: ¿Y aquí qué quieres contarnos, Milesa?
2: Que viene Camila. Viene Camila, chico.
1: Eso, qué chévere, Piero.
2: Así es, Camila llega a Lima con su Adiós World Tour. Así es que
0: ¿por qué se va?
2: Se van ya.
1: Ya se van, sí, última vez. Así dicen, ¿no?
2: Así dicen, en realidad sí vienen diciendo bastante tiempo.
0: Es que primero hace el Adiós World Tour y después hace el Regreso World Tour.
2: Bueno, pero van a estar el 21 de noviembre en la Concha Acústica del Campo de Marte. Si quieren comprar sus entradas, al toque porque se agotan.
1: Camila en concierto gracias a Ritmo Romántica, tu radio de baladas.
0: Muy bien. Camila, ¿no?
2: Así es.
1: Bueno, ya pasó.
0: El Adiós World Tour.
2: Bueno. Ahora sí.
1: El Regreso World Tour.
2: Chico, me da un permisito, ya un permisito, permisito.
1: ¿Cómo no?
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0: Una mujer no necesita permiso para ocupar su lugar, ni aprobación para validar su voz. Una mujer vale por lo que es, por lo que piensa, por lo que siente y por lo que decide. 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
1: 7:22.
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0: Muy bien.
1: Qué rica loca esta, ¿no?
2: Uy, está hablando sola.
0: Es que, chicos, la hora nos ganó.
2: Hoy estás en Ritmo Romántica, en tu radio de baladas y en Despierta con Ritmo.
0: ¿Cómo es eso, Luis Enrique, que todos los días paseas a tu perrito antes de las 5 de la mañana?
1: No, igual
0: que
1: tú. Topi lo pasea a Luis Enrique.
0: A Luis Enrique,
2: a mí,
0: ¿no?
2: Claro, tempranito. 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
0: ¡Ah!

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2: Me hiciste acordar a tú que has visto la serie.
1: ¿Cuál?
2: A Cutrapali. Cuando decía.
0: De fiesta, pues. ¿Qué Cutrapali?
2: Es un personaje.
1: Cutrapali. Es el hindú. De Big Bang Theory.
0: Ajá, ayer mi hija me ha sentado 1 hora y 15 minutos a ver una película, pero obligado.
2: ¡Hala!
0: Pero ¿sí? Estaba chévere.
1: ¿Qué película?
0: ¿Sí? Ahora les cuento de qué se trata. Eso sí es cierto.
1: Ah, ya sí,
0: no, es de un grandulón que cocinaba y su papá quería que sea, que tenga una hacienda.
1: Ah, no, no he visto.
0: Sí, lo has visto, les
1: he
0: puesto.
1: No he visto.
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0: vez está yendo al hoyo el trato acá en esta radio.
1: No. ¿Por qué me tratas así? Yo te quiero.
0: Porque, no, porque tú me has engañado en el primer bloque y eso no te lo voy a perdonar jamás.
2: Así.
1: Perdóname.
2: Nos has engañado a los dos.
1: Perdóname, Camilo.
0: A ti, a tu esposa, a tu hijo que te han llamado a reclamar.
2: También, exacto.
1: No. Mi hijito ya ahorita está en el colegio, no puedo decirle, en la casa le digo ya.
0: Preocupado. Preocupado, Leo. Papá, ¿qué ha pasado? ¿Cómo vas a hacer esas cosas si está escuchándote?
1: Una gromita, pues. No, ¿y Leslie, tú por qué te pusiste así?
2: No, lo que pasa es que, en serio, yo dije, ah, va, viene con su broma, ¿no? Pero de pronto te sentí que te quebrabas. O sea, como dije, uy, miércoles, creo que
0: este sí se quiebra flácil. No,
1: te voy a decir una cosa, hasta el más macho de los machos se quiebra.
2: No, claro, por eso dije, se está quebrando. Dije, es en serio, va a hablar en serio.
0: Y cuando están de vacaciones, ¿no?
2: Ay, necesitas vacaciones.
1: Sí.
2: Sí.
1: Estamos listos.
2: Ahora sí,
1: estamos preparados.
2: Listos.
1: Para decirlo con
2: sentimiento.
1: La atmósfera cambia. La luz parpadea. El galán ya está listo para decirlo con
2: sentimiento.
1: ¿Y sentimiento marcará qué?
2: El tema del día.
0: No.
1: ¿Entendiste?
0: Ya.
1: Nieve,
0: este mal día. Esto tiene consentimiento porque el momento está tomando en la aldea.
2: Exacto.
1: Atento, ¿ya?
0: Ok.
2: Inventoré.
0: De vez en cuando, date un gustito. Uh-huh. Un perfume.
2: Uy.
0: Una cena o un viajecito. No todo es trabajar y ahorrar. También hay que aprender a disfrutar.
1: Claro.
2: Es cierto.
0: Cómprate esos zapatitos que tanto mirabas. Uh-huh. Ese reloj que en la vitrina brillaba.
1: Ding-dong.
0: O esa carterita con la que soñabas. Hmm. Porque la vida es una sola y no hay devolución. Disfruta lo que puedas con alegría y con el corazón. Sé responsable, pero tampoco seas tan durito. Y date ese gustito.
2: Oh.
3: No para darte ni un peso, pero sí puedo darte.
2: Yo no tengo para darte ni un peso.
3: Para sacarte yo tengo poquito, pero
0: hoy el tema del día es, ¿vale la pena darse un gustito caro de vez en cuando? O un gustito en general, no tiene que ser caro, pero a lo que voy es, ¿cuál es tu placer culposo, no? Ese que dices, ya, si me voy a dar un gustito, ¿qué me compraría?
1: Ya, por ejemplo, un viaje, pues, ¿no? O sea, un viaje, pero pagado en cuotas. Ahí es un gustito bueno, ¿no? ¿Sí o no?
0: Claro, ¿cómo no?
2: Sí.
0: ¿Cómo no? ¿Cómo no? ¿Cómo no?
1: O ahorrar para hacer ese viaje también.
0: ¿Cómo no? ¿Cómo no?
1: Tú, Leslie.
2: Yo creo que sí, hay que darse su gustito.
0: Un viaje.
2: Un buen viaje, claro. Hay que darse un gusto, porque
0: Les.
2: Uno se esfuerza.
0: Disney, Leslie.
2: Sí, ese viaje
0: Disney
2: ya
0: Les.
2: Está cerca.
0: Disney World, Leslie.
2: Ya. Yeah.
0: Disney World, Leslie.
2: Por favor.
0: Anda practicando tu inglés.
2: Ya. Yeah.
1: Por ejemplo, Piero quiere darse un gustito y comprarse un Cadillac.
0: Ay, asunto.
1: No peso de colección, no chiquito, como le compro a Leo. Yo le compro a Leo.
0: Eso sí.
1: Bacán.
0: Tú sabes que me compré
1: ¿Ya es?
0: Yo colecciono carros chiquititos ya, pero ya. De películas.
2: Ya.
0: Ya, entonces tengo varios. Pero el último que encontré fue el de Meteoro.
1: ¡Hala! No, que es lo máximo.
0: Escúchame una
1: maravilla. Meteoro.
0: Meteoro con el monito que me hace acordar a ti.
1: Chispita, ¿no?
0: Chispita. Por eso me hace acordar a ti.
1: A mí me decía un amigo, Sergio, que en paz descanse, que trabaja en Panamericana, Chispita Mariposa.
0: ¿Por qué?
2: Chispita Mariposa.
0: No sé. ¿Por Mariposa o por Chispita? O por las dos cosas.
1: Que tenía Chispita, pues.
0: Muy bien, claro.
1: Tenía.
0: Bueno, envíenos sus audios y nos cuentan cuál es ese gustito caro con el que gustaría andarse en un, ¿no?
1: Claro. 993
0: construir valoración
1: 505-548. ¿Cuál es el gustito caro que quisieras darte? ¿En qué gastarías un ahorrito? ¿En qué lo gastarías? ¿En qué gustito?
2: Claro, algunos de repente en un buen restaurante también.
1: También.
2: Claro,
0: una cartera, un buen par de tabas, un reloj, unos buenos lentes.
1: Una pelota, como me gusta a mí. Me compro mis pelotas.
2: Claro.
0: Sí, porque no tienes.
1: ¡Oye!
0: No tienes tiempo, digo. Entonces a veces cuando sales, ¿no? Envíenos sus audios, por favor.
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2: Así es. Ahora vamos a escuchar a Álvaro Roth y qué pasó. Esta versión balada a través de Ritmo.

0: 7:48.
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1: 7:49.

0: Miente, Pinocho.
1: Miénteme, Pinocho.
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2: Bueno, hoy estamos hablando, la pregunta es muy clara, ¿vale la pena darse un gustito caro de vez en cuando? ¿Vale la pena darse un gusto caro?
0: Sí, claro, no arrepentirse, ¿no? O sea, ahorras, lo gastas con la familia de repente en un paseo, en un viaje, y no te arrepientas. O sea, ¿vale la pena hacerlo o no vale la pena? ¿Tú qué opinas?
2: Así es.
0: Estamos recibiendo tus audios al 993-505-548. Tú, Leslie, ¿qué opinas?
2: Yo creo que sí. Yo creo que sí, darse de beso. Uno tiene que organizarse un poquito y te das tu gusto. ¿Qué es lo que te provoca?
0: ¿Algo material que te guste a ti, por ejemplo, que quisieras tener?
2: ¿Aparte del viaje?
0: Sí, ajá.
2: Algunas joyitas.
0: Eso me iba a decir, una joya, ¿no?
2: Justo ahora estaba viendo una que dije, qué lindas.
1: Qué linda joya.
2: Qué lindas joyas. Unos lentes también.
0: Ah, te gustan los lentes, sí. ¿Verdad?
1: De sol.
2: Vamos con audio. Buenos días.
3: Hola, ¿cómo están? Soy Yadira de Buenos Aires, Argentina. Y bueno, yo hace unos días me mandé a hacer un peluche de un personaje de una serie de los 90. Que bueno, el personaje existió, pero el peluche nunca se fabricó. Y encontré en redes a alguien que hacía peluches a pedido y bueno, lo encargué, lo estoy esperando. El viejo y conocido, cómpratelo, que para eso trabajas. Besos grandes.
2: De verdad. Gracias. Muy bien, 993-505-548. Por ejemplo, ¿qué te provoca a ti, Luis Enrique? Algo caro comprarte.
0: ¿Algo caro?
1: En tu caso, un gorro, pues, ¿no?
0: No, sea gracioso, pues. ¿Qué tan caro puede costar un gorro para mí?
1: Por metro cuadrado te venden a ti. Oye, el gorro.
0: Me he cortado el pelo, no me han dicho nada.
2: Sí, o sea, ya, pues, ni cuenta.
0: Hoy día termina de cortarme, en la tarde.
1: Ah, ya. Muy bien. Máquina.
0: A ver, cuéntanos, 993-505-548. ¿Vale la pena darse un gustito? Un gustito que te cueste así, pero de vez en cuando, y no te arrepientas.
2: Así es. Muy bien, vamos a continuar. Deja tu audio al 993-505-548.
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0: Muy bien, seguimos.
1: La Leslie está agilita.
0: Es que...
1: Te iba a flotar. No, ahí... Leslie Díaz, hoy día está trayendo el desayuno con mucho cariño.
0: Sí, lo que pasa es que la señora Juanita está solita hoy día.
1: Saludos para la señora Juanita que nos está escuchando.
0: Está full a propósito.
2: Sí, está full.
0: Está a full.
2: No, te mando así un besito. Que... Señora Juanita, le mando un besito y póngalo donde usted quiera, señora Juanita.
1: En el pan con mantequilla.
2: En el pan con mantequilla, el pan con pollo.
1: Como un cuchillo.
2: Muy bien. Recordemos que estamos hablando acerca de... ¿Qué gustito caro te darías?
0: Así es. Vamos con audios.
2: Vamos con audios.
3: Ajá. Buenos días, chicos. ¿Cómo les va? Les habla Kitty. Hola, sí, Kitty. Justamente.
1: ¿Qué te comprarías?
3: Este fin de semana fue feriado acá en Argentina y mi esposo nos preparó un rico matambre a la pizza. Que hace rato buenísimo. No podíamos tener la oportunidad de comer todos. Aparte, nos encanta a todos y nos preparó. Comimos tanto hasta que me empaché. Pero bueno, así es.
1: Eso sale caro. Hasta el desmayo.
3: Además, nadie nos quita lo bailado. Besitos, chicos. Cuídense mucho.
0: Me encanta.
2: Ese matambrito a la pizza es espectacular.
1: Qué rico, ¿no?
2: El matambrito lo haces en la parrilla y encima pones salsa roja nada más, mozzarella y ya está.
1: La vez pasada le invité a Leslie. No, pero no fue en pizza, sino solamente a la parrilla.
2: Ah, pero ¿cuál? ¿El de cerdo?
1: El de cerdo, claro, el heladito.
2: En Argentina se come el matambre, pero de res, mucho.
1: Ah, de res.
2: Acá comemos el matambre de
1: chanchito,
2: cerdo.
1: De chanchito, sí. Uh-huh.
2: Que también lo puedes hacer con limón y ajo, ¿no? Nada más.
1: Ese es el limón y ajo.
0: Tú sabes que Jonathan quedó como que... Quiero más.
1: Les encantó, es que primera vez que habían comido.
2: ¿Ah, sí?
1: Sí.
2: Pues ¿sabes qué pasa? Pero además, no es que lo consigas mucho, ¿ah?
1: No.
2: No siempre lo consigues. Y cuando lo encuentras, cómprate varios.
1: Sí, cómprate varios, asegúrate, lo congelas. No,
2: eso.
1: Sí, Piero, escucha, yo lo pongo en leche.
2: No es caro, ¿ah?
1: No,
2: cero caro.
1: Yo te dije.
2: El matambre es una laminita delgadita de la parte más sabrosa del cerdo que viene con
1: de la panza es.
2: Poquito de carne y bastante grasita, pero grasita no, no fofita, sino dura. Entonces a la hora que masticas eso es una delicia.
1: No, y déjalo en leche durante la noche y se pone más suavecito todavía.
2: Qué rico,
1: rico el matambre.
0: Chicos, qué éxito. Buenos días.
4: Hola chicos, muy buenos días. Bueno, el gustito que yo siempre he querido darme es ir a Cajamarca. Y lo logré. Ahora con mis vacaciones, que salí el 1 de agosto, tuve 15 días y me fui una semana a Cajamarca. Hermoso, me quedé impactado, conocí varios sitios, pero wow. Bonito, bonito, bonito.
2: Esa es la
4: Ese es el gustito que claro, siempre quería darme no y lo logré. Lo hice y me fui. Este año. Bueno, chicos, Radio Ritmo Romántica, tu red de baladas.
1: Yo me voy a dar ese gustito de ir a Cajamarca, la tierra de mi madre.
2: ¿Sí?
0: No,
2: mi familia
0: no
2: conoce allá.
0: Es una belleza, Cajamarca.
2: Lindo eso.
0: Bellísimo, Cajamarca.
2: Yo estuve hace poquito por allá.
1: Ah, sí, pues, ¿no?
2: Una belleza.
0: Una belleza. No,
2: espectacular. Todo, paisaje,
1: harta vegetación.
2: La comida, todo.
1: La
2: todo,
1: comida, los cuyes.
2: Los quesos.
1: ¡Hala!
0: No, se la sierra ese clima hermoso.
5: Buenos días, chicos lindos. Desperté con ritmo. Por supuesto que vale la pena darse un gusto. Muchas veces durante nuestra vida, los hijos, colegios, la universidad, las deudas, nos impidieron ni siquiera comer en la calle o comprarte ropa, ¿no? Mucho sacrificio. Y llega un momento en la vida que uno dice, ya estuve, ya cumplí con la humanidad, ahora me engrío. Sí, me doy mi gusto caro. El último que me di fue mi viajecito para un crucero por Miami, del cual no me arrepiento y lo volvería a hacer y lo disfruté como no se imaginan. Es de las cosas más maravillosas que me han pasado en la vida. 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Los quiero, chicos, cuídense.
0: Te queremos a ti, un beso.
2: Escúchame, invertir en viajar es lo mejor que puedes hacer.
0: Sí.
2: Si está dentro de tus posibilidades, de a poquito junta y viaja, conoce. Porque eso no te lo quita nadie.
1: Imborrable, ¿no?
2: Claro.
0: Total.
2: No gastes en un reloj, no gastes en una cartera, viaja.
0: Exacto. Se queda la experiencia. Tu mente también es como
2: que
0: se abre, ¿me entiendes? O sea, de verdad es otra cosa.
1: Piero me recomendó lo del crucero. ¿A ti también, no les?
0: Sí.
1: Yo por eso cruzo para la cochera siempre.
0: Cruza, pues. Disculpen. Buen día.
6: Hola, chicos, buenos días. Mira, yo soy de las personas que cuando algo le gusta o algo se te antoja, tienes que dártelo.
1: Claro.
6: Obviamente sea caro o barato, ¿no? Soy de eso, no quedarnos con las ganas. Los gustos no son todos los días. Entonces sí hay que dar nuestros gustos. Por ejemplo, el día de hoy estoy cumpliendo años, pero tenía tantas ansias de hacerme un gusto, un buen cumpleaños como nunca me lo he hecho, porque cumplo 40 años.
2: Bien.
6: Pero hace unas semanas, dos semanas, el 4 de agosto, murió mi papá y como comprenderán, no estoy con esos,
2: con ese ánimo,
6: con esos ánimos, claro, de celebrarlo. Es muy triste, por eso, como darnos nuestro gusto ahora, aquí, cuando estamos presentes. Pero así, cuando ya no estamos aquí en la tierra, es, habremos, este, no habremos aprovechado, ¿no? Siempre, siempre haciendo las cosas con bien.
1: A darse el gusto, chicos, nomás, dale,
6: que
1: dale.
6: Dios siempre me lo bendiga.
0: Gracias, un abrazo para ti.
2: Pero no hay que relacionar una cosa con la otra. Y correcto, eso es una cosa que tienes que tratar de manejar para que tu cumpleaños no tenga ese valor, ni ese significado, ni mucho menos. Piensa en lo que quería tu papá para ti, uh-huh. Y que es obviamente que disfrutes.

0: cine también.
1: La Odisea, ¿no?
0: Sí.
1: ¿Qué tal?
2: Espectacular, ¿no?
0: Increíble, totalmente recomendable.
1: Mateo le gustó.
0: Mateo, que tiene 10 años, yo siempre le hablo acerca de la historia y lo hago ver contenido de historia.
1: Que te encanta a ti.
0: Pues. Y ahora está leyendo, por ejemplo, Los Tres Mosqueteros. Uh-huh. Y le fascina, le digo, escúchame, lo más valioso que tiene el ser humano, le digo, es la creatividad y la imaginación. Te puede llevar a diferentes lados sin necesidad de tener un centavo. Así que aprovechenlo más bien, lean bastante.
2: La creatividad y la imaginación.
1: Qué bonito.
0: Sí, sí, sí. 3 horas sentado el enano.
1: Le compraste cancha, ¿no?
2: Cancha. Me encanta, sí, sí. Me encanta.
0: Agua nomás.
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1: 8 y 15.
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0: ¿Vale la pena matar a las hormigas? No.
1: No son cuando me pican.
2: Había una hormiga acá, ¿no?
1: Sí, es que eres muy dulce.
2: Ay, Dios. Oh.
3: Qué lindo.
2: Qué hermanito.
0: Ay, qué lindo, ¿sabes?
2: Oye, no, a veces hay hormigas. En la casa también aparecen hormigas a veces.
1: ¿Sí?
2: Sí.
1: ¿Qué significa la aparición de hormigas?
2: Bueno, dicen que es envidia. Dicen, yo no creo
1: aquí
2: que esas
1: cosas.
2: Aquí
1: en este espacio no funciona eso.
2: No, no, acá no hay envidia, porque acá se respira puro.
0: ¿Qué significa que aparezca una hormiga? Que has dejado azúcar.
1: Ah, claro, probablemente
0: andan. Vienen por comidita.
1: Vienen por comidita.
2: ¿Tú, claro. ¿Tú, ¿cómo se llama? ¿Tu termo está abierto?
1: No, está sedado.
2: ¿Y qué es lo que tiene Abode?
1: ¿Abode?
2: Sí, son hormigas.
1: Es baba.
2: No me invites.
0: No
1: te voy a invitar, mi temo.
0: 8 de la mañana, 24 de Dantes, por favor. Ahora sí, chicos.
1: Audio.
0: Vamos con
2: la
0: audios.
2: La mis, ¿no? Y ahora sí,
0: así
2: chicos.
0: No, ya, chicos. Silencio, vamos a sacar mi pandereta.
2: Pandereta.
1: Pandereta.
0: No te rías. No, disculpa, este Luis Enrique. No te rías.
2: ¿Pandereta?
0: Por supuesto, la Miss Paola, profesora de mi hijo, saca su pandereta.
1: Sí.
0: Para llamar la atención y no gritar. Disculpa.
1: Claro, se me le revienta la pandereta.
0: En tus tiempos era silencio. Toca la pandereta.
1: Panderetas en la cabeza.
0: Tengo que reconocer. ¿Y los niños?
2: No.
0: Silencio.
2: En mi época se usaba bombo. Con el bombo.
1: Con el bombo a ti.
0: Con el bombo a ti.
2: Con el palo.
1: Con el palo de bombo.
0: Muy bien. ¿Vale la pena darse un gustito caro de vez en cuando? Hola.
4: Chicos, muy buenos días. Les habla Alex.
2: Hola, Alex.
4: Bueno, yo siempre he querido darme un gustito, realmente. Bueno, no un gustito, un gustazo, porque siempre he querido un BMW convertible y hasta el día de hoy pues estaba ahorrando y se me hace un poco difícil, pero espero algún día hacerlo.
1: Algún día va a ser, claro.
4: Cuídense, chicos. Radio Ritmo Romántica, tu radio de baladas.
0: Bien ahí.
1: Bien con el objetivo, me encanta. Hazlo.
0: Así es.
1: Hazlo y no pares nunca.
0: Por favor.
2: No, si no paras se choca, pues. Así que no pares nunca.
0: Así es. Vamos con más audios.
5: Hola, chicos, buenos días.
0: Bueno,
5: el gusto que yo me quiero dar, pero no por mí, sino por mi hijita, por Alesia, es que un día estuve viendo los estados de la gente, de mis contactos, y vi el estado de mi prima en donde se había ido a Machu Picchu y estaba con Alesia a mi costado, ¿no? Y es como, ay mamá, qué hermoso, ¿dónde queda eso? Y yo le digo, hija, acá en Perú, pero está lejos. Mamá, ¿tú me puedes llevar a Machu Picchu? Y le dije, bueno, hija, vamos a ver cómo hacemos, ¿no? Como que hay que ahorrar un poco para poder irnos. Y siempre cuando conversa con alguien le dice, ah, les cuento que yo me voy a ir a Machu Picchu con mi mamá. Y siempre lo dice. Entonces le dije, pues no, o sea, tengo que ver que hay que ir con tu hermanita a las 3. No, mamá, pero yo quiero que vayamos los 4 con mi papá. Entonces eso como que me hace pensar, tal vez su papá lo dejemos por fuera. Pero sí me gustaría ir a Machu Picchu para darle el gusto a Alesia. Me encantaría ir, así que estoy ahorrando de a poquito siempre. Me pagan los fines de mes y le estoy guardando alguito para eso.
0: Perfecto.
5: Les mando un abrazo, chicos.
0: Así va a ser, así va a ser. Esa es.
1: Y no, escúchame.
2: Dale nomás.
1: Espera cuando oye, estás dando la vueltita caminando, los que no conocen Machu Picchu, te encuentras con Machu Picchu.
0: Sí.
1: Y es como, cuando llegas a la ciudadela, no la ves desde el comienzo. Estoy hablando del viaje.
0: Es recontra mágico. Es recontra mágico, Machu Picchu.
1: También es un viaje, sí. ¿No? Pero, no, o sea, la vas dando la curvita, ¿no? Así y te encuentras con. No, impresionante.
0: Yo no podía ni. O sea, soñaba cosas hermosas después de que salí. O sea, cerraba los ojos y ¡pum! Se me venían imágenes.
1: Pero además, nada de lo que esperas alcanza para lo que terminas viendo. Nada, absolutamente nada. No estás preparado para eso.
0: Es verdad. Good morning.
6: Hola, chicos. ¿Qué tal? Buen día. Mi nombre es Katy Zapata. Y soy de Sullana.
1: Hola.
6: Bueno, el gustito que me he dado el día domingo fue un cevichito de caballa con su zarandaja, su yuquita, su choclito y su canchita. Lo que pasa es que yo no he podido comer porque tuve un accidente en abril y me quebré la tibia y el peroné y por lo tanto dejé de comer caballa.
0: Ah,
6: entonces,
0: okay.
6: Anhelaba comer la caballita porque es muy rica. Y el día domingo comí ceviche de caballa y su caballita sancochada con su encebollado.
0: ¡Qué rico, ¿no? ¡Qué delicia!
2: Pero bien caro debe ser comerse un caballo, ¿no?
0: Caballa.
1: Es la esposa del caballo.
2: ¡Yegua!
0: ¡Yegua! Uno más.
7: ¿Verdad, chicos? El único gustito caro que me doy está en mi mente, porque plata no hay.
0: Ay, no, pero arriba faltaba. ¿Ah? Perdón. Ah.
8: Chicos, buenos días, ¿cómo están? El gustito que me doy es escucharlos a ustedes todas las mañanas. Oh. Qué gustito, es un gustazo. Escuchar sus ocurrencias, cómo divierten, cómo entretienen, e inclusive gozar de esta nueva etapa de Leslie Carroll como actriz. Míralo. ¿Quién iba a pensarlo? Saludos. Les mando un fuerte abrazo, los quiero mucho.
0: Ay, se pasó abajo,
7: puso. ¿Verdad, chicos? El único gustito caro que me doy está en mi mente, porque plata no hay.
2: Mi billetera me dice a mí también cuando me doy un gustito. ¿Era necesario? No, pero era rico.
1: Exacto. Ay, muy bien, claro, esta nueva etapa de actriz de Leslie.
0: No, Leslie, por favor.
1: La actriz, la reina de la chatarra.
2: Sobre todo chatarra.
0: Ay, chicos, bueno, ahora sí, antes de que se me pase, porque ya se me pasó una sola vez.
2: Ya estaba poniéndose.
0: Disculpen. Dale. Vamos.
9: Ay, Leslie, caro. 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
10: La paciencia es una de las virtudes más difíciles de practicar. Sin embargo, muchas de las cosas más valiosas de la vida requieren tiempo. La confianza, el amor, la amistad y los sueños cumplidos. Esto es De la razón al corazón.
9: Ocho y treinta.

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0: ¿Por té o por ti?
1: Por té.
2: Por ti.
0: ¿Por café?
3: Por té.
0: Por
3: té. Por té.
0: Por anés.
3: Por anés.
0: Por
3: anés.
0: Por Germa Luisa.
3: ¿Qué pasa?
0: ¿Qué haces?
2: Acá la pautita. Pautita.
3: Ya. ¿Cómo la rompes?
2: Dice confesiones de hábitos. Bueno, a ver. ¿Cuál es el hábito que más disfrutas hacer, Pierito?
3: El hábito que más... Ah, bueno. Arrancar el día haciendo ejercicios.
2: ¡Bien! Yeah,
3: planchas, barras, abdominales.
0: ¡Ah, la piro! ¿Y tú les...?
3: Cargar mancuernas, pesas.
2: ¡Ah, sí!
3: Todo.
0: Sí, a ver, está durito, hace nota, Pierito.
3: Y ahora toca caminar.
2: ¡Ah, también! ¿Y tú ahí? 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
2: Bueno, ahora sí,
0: hablando de vitaminas.
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0: Ding.
3: El colágeno.
2: Wow.
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0: Gatita se vuelve, ¿no?
3: Sí.
2: Gatita, ¿en serio?
3: Te pienso sin querer.
2: Oh.
3: Y te amo sin condiciones.
0: Yeah.
3: Así de sencillo. Así de bonito.
0: Oh, ¡qué lujo!
2: Hasta él se le pone la piel de gallina.
0: Claro. Has hecho que me muerda.
3: ¿Qué?
2: ¿Qué horrible confesión?
3: Y qué agilidad, ¿no?
2: Sí.
0: Repito, porque hasta el más macho de los machos se enamora.
2: Así es.
3: Perdimos, bueno, Luis Enrique.
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3: Tu radio de confesiones.
2: La hora 8:45.

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1: 8:53.

0: Muy bien. Ahora sí llegó el momento de decir gracias.
1: Yo siempre te digo gracias.
0: Gracias, yo también te digo gracias.
1: El Paulina ay, también decimos gracias.
0: Gracias.
1: ¿Cómo está mi Paulina? No, no. Ven, Pao, ven por acá, ven para que hables un ratito, ven.
0: Tan tierna la Pao.
1: Ay, mi Pao. Siéntate, Pao.
2: Oli, ¿cómo estás?
1: Siéntate,
2: están?
1: Que no vas a crecer, así decían, ¿no?
2: Así dice mi mamá. Y, y me achiqué.
0: La siento, las sillas de
1: ¿cómo
0: cuatro.
1: Estás, Pao? ¿Cómo va el proceso?
2: Bien, creo.
1: Tiene que decir sí, estoy bien, me siento bien.
2: O sea, sí. Pero a veces hay días en que te ponen esa prueba que no quieres que llegue y llega, pero ahí vamos.
1: Ah, pero hay que superar pruebas, pues así es la vida, ¿no? Tiene piedras en el camino que tenemos que saber superar.
2: Sí, sí,
0: es verdad.
1: ¿Sí o no, Leslie?
0: Así es. Aparte, Pao, ¿y a ti? ¿Qué, o sea, para ti qué vale la pena? ¿Tú crees que vale la pena darse un gustito, verdad? ¿Qué gustito te gustaría darte, ese gustito
2: ay,
0: caro?
2: Ay, yo quiero conocer ay, Santorini. Mi sueño es conocer Santorini. Ese es mi gustito caro que quisiera algún día hacerlo realidad.
0: Qué bello.
1: Junta el billetito.
2: Sí, yo sé en un par de años lo podré cumplir, pero mi sueño es conocer a Santorini. Es que es hermoso.
0: Qué lindo.
2: El ocaso de se ve hermoso.
1: De repente su luna de miel allá en Santorini.
2: Ay, si es que me llego a casar.
0: Sí te vas a casar.
1: Claro.
0: Yo te he dicho que yo voy a ir a tu boda.
2: Ay, sí.
0: ¿Vamos? Yo ya me invité ya.
1: Yo también puedo ir.
2: Ya, también.
0: No,
2: pues,
0: no
2: sé. Dependiendo, si vas a hacer tus chistes raros, no entra.
1: Yo ya he decidido no hacer más chistes, ¿ah?
2: Yeah.
1: Hoy día ha habido un tema en la mañana temprano.
0: Hoy no sabe, no estuviste temprano. La primera nomás a la entrada.
2: Pero hace ratito no hizo el chiste del crucero.
0: No, eso no, porque realmente no, le creímos Piero y yo.
1: Ya estaban lagrimeando los dos hoy.
0: Porque supuestamente estaba mal porque habían discutido con la esposa. No, porque a veces uno discute, pues,
2: claro,
0: ¿no?
2: Obvio.
1: No, pero yo les he dado un consejo. Lo que intentaba decirles es que cuando discutas en la cocina de la casa y cerca a la refrigeradora, cosa que así se enfrían las cosas. Eso, y ellos estaban. Ya estaban en la
0: lágrima. Encima actuó, se quebró. Se estaba ya queriendo llorar, ya. De verdad.
1: Mira cómo Paulina no, mira.
2: Es que ya. Cállate. Ya apaguen el micro.
1: Mañana sigo con mi chiste tempranito.
2: No, gracias.
0: No, gracias. Muy bien, nosotros nos vamos y regresamos mañana, ¿no?
1: Mañana
0: estamos miércoles, sí, mañana.
2: Hoy estamos martes.
0: A las 7.
1: Ya viene el horóscopo de Yossi en ritmo
2: mañana
1: romántico.
2: Mañana es miércoles.
0: Sí, es cierto.

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2: Hola, ¿cómo están? Buenos días y bienvenidos. Soy Josy y estamos comenzando con el horóscopo de hoy martes. Por supuesto, con consejos como todos los días y un ritual para que te llamen de un trabajo que es importante para ti. Eso es más adelante. Sí, ahora comenzamos con el primer signo del zodiaco, que es Aries. Aries, por fin llega a tus manos ese dinero que estás esperando. Ahora tienes que ser muy precavido en cómo lo gastas. Los que tienen pareja, estás actuando de una manera muy orgullosa, busca el equilibrio y tienes que ceder. Los que no tienen pareja, retomas esa amistad que se está transformando en algo mucho más platónico que una amistad. Tu número de suerte es el número 6, tu palabra clave el equilibrio y tu color de suerte el amarillo. Seguimos con el signo de Tauro. Malos entendidos que logras superar hoy, tu entorno te favorece y empiezas a avanzar y a brillar en tu trabajo. Los que tienen pareja, no actúes de una manera egoísta, cambia de actitud, si no tu pareja te se va a alejar. Los que no tienen pareja, decides buscar a esa persona y no te vas a arrepentir. Tu número de suerte es el número 13, tu palabra clave el cambio.

y tu color de suerte, el plateado. Seguimos con el signo de Géminis. Géminis, hoy es un día importante porque esa persona te busca para cerrar un acuerdo contigo que te conviene. Los que tienen pareja, tu pareja no es que te está dando la espalda, necesita que le escuches y tú no lo estás haciendo. Este es el momento de ser flexible. Los que no tienen pareja, no reprimas más tus emociones, porque si lo haces, te vas a arrepentir. Este es el momento de hablar. Tu número de suerte es el número 5, tu palabra clave el orden y tu color de suerte el morado. 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Yo regreso con mucho más. Quédate conmigo aquí en Ritmo Romántica, tu radio de baladas.

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2: Continuamos con mucho más del horóscopo de hoy martes, pero por supuesto quiero compartir contigo este consejo. Si vas a cobrar un dinero y quieres protegerte de ello, lleva contigo siempre un ají amarillo para que no sufras ningún tipo de pérdida o robo. 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Nosotros seguimos con el signo de Cáncer. Hoy tu esfuerzo es recompensado y demuestras tu habilidad para seguir adelante. Los que tienen pareja, no ocultes lo que te molesta y sobre todo tus sentimientos, porque tu pareja si no, no te va a respetar. Los que no tienen pareja, en una reunión te encuentras con alguien que te atrae muchísimo. Toma las cosas con calma. Tu número de suerte es el número 10, tu palabra clave la armonía y tu color de suerte el celeste. Seguimos con el signo de Leo. Leo, y cierras esa transacción y va a ser muy rápido e inesperado. Tienes que organizarte bien. Los que tienen pareja, tu pareja va a estar muy sensible y se va a estar sintiendo muy insegura. Tienes que tenerle bastante paciencia. Los que no tienen pareja, esa persona que está lejos regresa de algún tipo de viaje y muy insegura pensando que a ti no te importa. Demuéstrale lo contrario si te importa de verdad. Tu número de suerte es el número 14, tu palabra clave la armonía y tu color de suerte el naranja. Seguimos con el signo de Virgo. Una propuesta que llega, hoy tomarás decisiones muy importantes y trascendentales. Los que tienen pareja, un cambio de planes, un salir de la rutina es necesario y hoy lo van a hacer y van a renovar la pasión entre ustedes. Los que no tienen pareja, un nuevo comienzo sentimental con una persona que hoy decide hablarte de lo que siente por ti. Tu número de suerte es el número 1, tu palabra clave el amor y tu color de suerte el azul. 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Yo regreso con mucho más. Quédate conmigo aquí en Ritmo Romántica, tu radio de baladas.

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2: Continuamos con mucho más del horóscopo de hoy, martes, por supuesto. Antes que nada, quiero compartir contigo este consejo. Para cristalizar tus metas con éxito, lleva contigo siempre una ramita de bambú. Te vas a sorprender. 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Nosotros seguimos con el signo de Libra. Libra, hoy es un día de mucho trabajo, de muchas responsabilidades, pero vas a trabajar en equipo y vas a ser muy creativo y el apoyo va a ser fundamental. Los que tienen pareja, malos entendidos que se van a lograr aclarar, trata de no discutir. Los que no tienen pareja, vuelves a confiar en esa persona, pero tienes que tener cuidado en lo que digas porque podría ser un poco hiriente. Tu número de suerte es el número 9, tu palabra clave la confianza y tu color de suerte el celeste. Seguimos con el signo de Escorpio. Escorpio, hoy es un día muy competitivo y con muchas tensiones, pero no te debes de dar por vencido, sigue adelante. Los que tienen pareja, te sientes muy inseguro con la actitud de tu pareja y desconfías, pero hoy descubrirás que te estás equivocando. Los que no tienen pareja, esa persona te habla con la verdad y hoy descubrirás que le gustas muchísimo y que ocultaba eso por miedo a que la rechaces. Tu número de suerte es el número 17, tu palabra clave la esperanza y tu color de suerte el rojo. Seguimos con el signo de Sagitario. Sagitario, hoy es un día donde resuelves asuntos documentales y cierras un contrato muy beneficioso para ti. Los que tienen pareja, deja de dudar, hoy toman una decisión que viene con un cambio importante para la relación. Los que no tienen pareja, cambias de manera de pensar y te das cuenta que no puedes seguir desconfiando de todo el mundo. No te estás abriendo a algo nuevo en tu vida sentimental. Tu número de suerte es el número 7, tu palabra clave la decisión y tu color de suerte el turquesa. 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Yo regreso con mucho más. Quédate conmigo aquí en Ritmo Romántica, tu radio de baladas.

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2: Continuamos con mucho más del horóscopo de hoy, martes. Nos encontramos ya con el signo de Capricornio. Una buena noticia que tiene que ver con los documentos que estaban retrasados llega a ti. Los que tienen pareja, tu pareja está molesta, pero vas a lograr con tu encanto una reconciliación. Los que no tienen pareja, por fin te unes a esa persona, por fin logras que confíe en ti. Hoy te vas a sentir más enamorado que nunca. Tu número de suerte es el número 19, tu palabra clave el éxito y tu color de suerte el dorado. Seguimos con el signo de Acuario. Comienzas el día con una buena noticia laboral, por fin ese emprendimiento se da. Los que tienen pareja, tu pareja está haciendo todo lo posible por ser detallista y cambiar de actitud. Los que no tienen pareja, esa persona se vuelve a acercar a ti y tú aceptas esa salida. Tu número de suerte es el número 20, tu palabra clave la comunicación y tu color de suerte el azul. Seguimos con el signo de Piscis. Piscis, recuperas ese trabajo que creías habías perdido, te vas a sentir más tranquilo. Esta vez lo harás mejor. Los que tienen pareja, momentos de inestabilidad que hoy se logran superar gracias a la paciencia que te va a tener tu pareja. Los que no tienen pareja, un encuentro con alguien en una reunión y esta persona va a insistir contigo y tú lo vas a pensar, pero al final vas a aceptar. Tu número de suerte es el número 10, tu palabra clave la armonía y tu color de suerte la naranja. Por supuesto, pasamos este ritual para que te llamen de un trabajo que es importante para ti. Vas a escribir en una vela color amarilla tu nombre completo, fecha de nacimiento y el nombre del trabajo al cual estás aplicando. Vas a impregnar la vela con aceite de oliva y la vas a rociar con agua florida. Vas a rociar la vela con pétalos de girasol y hojas de laurel. Vas a encenderla, vas a dejar que se consuma con mucha fe, vas a pedir tu deseo y vas a ver que pronto te llaman. Hazlo con mucha fe, que es la clave de la magia. 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Yo me despido de ti, regreso mañana a las 9:00 como siempre y ahora te dejo muy bien acompañado aquí en Ritmo Romántica, tu radio de baladas.

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0: ¿De qué te ríes? Hola, hola, ¿qué tal? ¿Cómo estamos? Buenos días, buenos días, buenos días. Ay, ay. Hoy vengo a saludar, a decirte, ¿qué tal, romántico, romántica? ¿Cómo estás? Buenos días, bienvenidos a Romántico con Ritmo. Por aquí Paco Bazán. Vamos hasta la una.
1: Ah, mira tú.
0: ¿Qué tal? ¿Cómo estás, Rosadita? ¿Cómo estás? Buenos días.
1: Bien, feliz, tranquila.
0: Se movió la pradera el día de ayer, ¿eh? Uy, Dios mío, Dios mío. El curve.
1: El baigorrio, le dicen.
0: El baigorrio. Ahora, no todos saben quién es curve, también es verdad, ¿no es cierto? O sea, a veces uno cree que porque eres famosito en el mundo del stream y tienes una comunidad, la gente tiene que saber quién es. Pero curve es un analista político, es un creador de contenido político.
1: Es verdad.
0: Que es sumamente inteligente.
1: Sí.
0: Porque es un hombre preparado, un hombre leído. Claro. Tiene una posición clara, es anti-Keiko. Y pertenece, pues, digamos, a los espacios más socialistas.
1: Ajá.
0: ¿No es cierto?
1: Es
0: pero eso no quita de que sea un hombre preparado. Le hizo una entrevista a Jorge Nieto sobre el final de campaña, que sí, creo que lo terminó por aniquilar a JP. Sí. O sea, terminó jugando para Keiko, a pesar de que ha escrito tres libros de Keiko. Y el día de ayer, se proliferó en Magali TV La Firme unas imágenes,
1: claro,
0: en donde aparentemente, supuestamente, creo que todos hemos visto eso.
1: Un beso.
0: Su prometida, la mujer con la que se va a casar,
1: sí,
0: estaba dándole un beso en la boquita a un amigo.
1: A un amigo que él dice que conoce, además, pero yo digo, él dice, no hay beso, lo estaba saludando, dice. Ya, pero yo, mira, yo justo lo vi con mi esposo ahí en la cama, estábamos viendo Magali, y le digo, ya, pero si no fue el beso, le dije, mira cómo le está bailando.
0: Claro.
1: Desde la actitud que tiene ella, discúlpeme, romántico, romántica, para mí ya es una falta de respeto. ¿Eh?
0: Si se va a casar, además, ¿qué hace?
1: Exacto. Pues
0: se va a un lugar nocturno con un amigo.
1: Hasta las 3 de la mañana.
0: O sea, no puede.
1: No te pases, pues.
0: Ahí no es, ¿no? Ya, ahí no es.
1: Pero él la quiere, la ama, la adora.
0: No hay peor ciego que el que no quiere ver, y no hay peor ciego que el que no quiere ver.
1: Amigo, date cuenta,
0: mano.
1: Pero no, Eva,
0: no, ahí no es, escúchame. No, ahí no se hace familia, ¿no? Ahí no, estás a tiempo. Yo, si yo fuera él, le mandaría unas cajas de chocolates exclusivos a la madrina. Si yo fuera él, le mandaría un arreglo floral, le mandaría unas orquídeas a la madrina y le agradecería, le diría, madrina, gracias por mostrarme lo que de noche no puedo ver cuando duermo.
1: Sí,
0: gracias, madrina, por salvarme la vida. Porque créeme, con mi amigo, que ahí no es.
1: Oye, qué
0: y nunca va a ser. Y la gente no entiende por qué se aferra, ¿no? Yo creo que es por dependencia emocional. ¿Por qué estás viendo? O sea, ¿por qué frente a tus ojos está la verdad y te aferras?
1: Sí.
0: O sea, ¿por qué evitar sufrir hoy si vas a sufrir toda tu vida? O sea, está a tiempo todavía, no tiene familia, no tiene hijos,
1: no
0: se ha casado, está soltero todavía. O sea, estás a tiempo, en verdad, de ser valiente y decidir no sufrir en el futuro.
1: ¿Qué?
0: Bueno, listo, era el tema con el que abríamos el día de hoy.
1: El baigorrio.
0: Y ya después te vamos a ir contando muchos más detalles.
1: Okay.
0: Listo, quédate con nosotros, somos Ritmo Romántica, tu radio de baladas.
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0: 10:40 de la mañana, somos Románticos con Ritmo, estás en Ritmo Romántica, tu radio de baladas, por aquí Paquito Bazán, nos acompañamos hasta la 1 de la tarde, recuérdalo, sí. Hablábamos rapidito al inicio del buen Curwen, ¿no? Este muchacho que se resiste a entender de que ahí no es. Pero ¿por qué nos pasa eso? ¿Por qué? Nos pasa a todos, o sea, quien juzgue, o sea, está, vamos, un poquito desde la doble moral, doble rasero, porque creo que alguna vez todos hemos,
1: claro,
0: hemos aferrado nuestras esperanzas a una situación que en el tiempo se termina por dinamitar, ¿cierto? Y yo creo que eso pasa por aferro emocional, o sea, por apego emocional.
1: Puede ser, yo creo que también un tema de inseguridad a veces, ¿no? De pensar de que no puedes encontrar a otra persona más que la que tienes al lado.
0: Claro, ¿no? Hay personas que también les cuesta mucho estar solos,
1: es verdad,
0: o tienen miedo a que no, efectivamente, como tú dices, no vas a encontrar a otra persona. Pero, no sé, yo, algo que aprendí en la restauración, porque lo aprendí en la restauración, que lo aprendí además en la conversión, que lo aprendí además en practicar en mi fe cristiana, es que claro, a pesar de que yo no soy perfecto y de que además yo sé perfectamente que estoy en pecado, pero al margen de eso, o sea, algo que entendí es que Dios tiene para ti un plan perfecto y que tiene para ti a la persona perfecta.
1: Claro.
0: Pero a veces uno no suelta a esa persona cuando tú ya sabes que hay evidencias de que no es y que Dios no la quiere para ti. No, porque yo así dije, ¿qué está haciendo? Está meditando, dije, no entendí. Entonces, lo que pasa es eso, ¿no? Es que Dios,
1: sí,
0: Dios,
1: claro,
0: lo que necesita a veces solo o sola para que esa persona llegue.
1: Sí, es,
0: o sea, eso pasa siempre. Entonces, en la restauración yo aprendí de que uno tiene que enfocarse en uno mismo, que lo que Dios quiere es que tú te enfoques en ti. Es, no sé, que te levantes temprano, que tengas una rutina, que tengas un método ganador, que te levantes pronto por la mañana, que seas proactivo, que no procrastines, que salgas a hacer, no sé, que salgas a comer,
1: sí,
0: ¿no es cierto? Que hagas actividad física, que tomes un baño frío por la mañana para activar totalmente,
1: claro,
0: tu sistema inmune. O sea, que tus tiempos libres sean productivos en lectura, en proyectos, si tienes familia, más cerca a la familia. Lo que quieres es una vida sana para ti, que tu cuerpo no lo contamines con, no sé, con alcohol, con otras situaciones.
1: Que lo reinicies, ¿no?
0: Claro, es como un empezar de nuevo.
1: Sí.
0: Es lo que yo entendí.
1: Bueno,
0: lo que yo entendí es que es como que hagas de tu vida, de tu cuerpo, un cuerpo en bienestar.
1: ¿Qué opinarán los románticos, no? ¿Qué opinarán? Mejor, yo creía que le podría preguntar,
0: ¿no? No, sí, porque entonces, a ver, bueno, si tiene un comentario, a
1: sí,
0: ver, sobre estas relaciones de apego emocional.
1: ¿Qué,
0: o sea, porque hay gente que no suelta, ¿no? Cuando sabe que ahí no es. O sea, cuando sabe que hay una relación de manipulación, una relación de asfixia, una relación en donde, ojo. Porque otra cosa es, y algo que aprendí también.
1: Sí.
0: Cuéntame. Es que también las parejas tienen acuerdos, ojo.
1: Ah, claro, no sabemos, o sea, si es una relación abierta,
0: ojo,
1: ese tipo, ¿no?
0: O sea, algo que aprendí también en el proceso de esta vida es que las relaciones también se tienen acuerdos y se tienen, no sé, como reglamentos. Entonces,
1: sí,
0: ambos se ponen reglas. Hay relaciones que son abiertas, que se permiten, no sé, yo salgo con mis amigos,
1: sales
0: con tus amigas, yo puedo bailar con otras chicas, tú bailas con otros chicos.
1: Ya, pero ¿cómo bailas?
0: Pero hay relaciones
1: también,
0: que son así.
1: Así, sí, claro.
0: O sea, hay relaciones que tienen sus acuerdos.
1: Yo me indigno.
0: Sí, pero claro, pero hay relaciones que tienen sus acuerdos. Hay otras relaciones que no, hay otras que son hiper recontra exclusivas, ¿no? Que tú podrías decir, oye, pero qué tóxicos. Sí, y ellos son felices así. Efectivamente, porque usted podría decir, oye, pero qué tóxica. Sí, pero él podría decir, sí, qué tóxica, pero es mi tóxica.
1: Claro.
0: ¿No es cierto? Y
1: la
0: ella,
1: dinámica.
0: O
1: distinta.
0: Ellos podrían decir, oye, pero qué tóxico, ese pata aquí inseguro. Pero ella podría decir, sí, a lo mejor es tóxico, pero es mi tóxico. Porque también le hizo alguna vez.
1: Sí,
0: las relaciones,
1: claro,
0: necesitan esas intensidades para cuidarse, protegerse y elegirse todos los días. Cuidado con eso, ¿eh? Porque a veces lo que creemos que es tóxico es solamente intensidad de amor. O sea, estar presente, preocuparte, no dejar vacío ningún espacio, es lo que hace que las relaciones también tengan esa intensidad y esa presencia, creo.
1: Sí, Curwen ha anunciado que va a hacer una transmisión en 7 horas, así que ahí aclarará si es tóxico, si no es tóxico, si la relación es abierta o no es abierta, porque en su programa de radio no se ha aparecido. Así que bueno, yo creo que también está aprovechando la oportunidad,
0: obviamente,
1: para los views.
0: Pues, obviamente, este
1: ya,
0: mal,
1: queda, ya no puedes llorar,
0: o sea,
1: sobre la leche.
0: Shakira fue una gran maestra, nos enseñó a todos que no se llora sin factura, obviamente. Ha pasado con todos. Todos han utilizado su espacio de stream para pronunciarse y han tenido un montón de vistas. Lo tuvo María Pía, lo tuvo este, lo tuvo el otro, lo tuvo aquello. O sea, es como que de pronto tienen el máximo pico de presencia en las redes sociales y en el mundo del stream, ¿no? Entonces pasas de tener, no sé, pues 10.000 conectados en vivo a tener 30.000 morbosos, tratando de entender qué pasó, qué no pasó, o qué vas a decir, qué no vas a decir. Le pasó a Mario Ribarri, ¿no? Le pasó a Mario Ribarri. Le pasó a Laura Espolla, no le pasó a Laura Espolla.
1: Sí, sí, sí.
0: Que además juegan muy bien con el, digamos, con el morbo y con el suspenso, ¿no? Aparecen al final para no decir nada, pues, y la gente estuvo ahí conectada, generando views y generando un poquito de monetización.
1: Igual vamos a ver.
0: En fin, déjanos tus comentarios al 993-505-548. Cuéntanos por qué crees tú que hay parejas que no se sueltan a pesar de que todos los que están alrededor saben que se van a soltar o que ahí no es.
1: Ahí no es.
0: Amiga, date cuenta.
1: Amiga, date cuenta.
0: Amigo, ahí no es.
1: Baigorrio.
0: Abre los ojos. Pero no se sueltan. ¿Por qué? Cuéntamelo, 993-505-548. Quiero leerte. Te quedas con Andrés de León y sin bandera. Y llegaste tú. Qué bonito. Sí, sí, sí. 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

0: sinceramente.
1: Hay relaciones que son así, ¿no? Hay relaciones que no necesitan ni siquiera ni un minuto, ¿no? Que solo se miran y ya saben que ahí es.
2: Sí.
1: Y es un tema de atracción. Pasa que también es verdad, es verdad que algunas cosas han cambiado a como era antes. Porque hoy en día hay mucha posibilidad. O sea, hoy en día hay mucha. ¿Cómo te explico? Hay mucho catálogo. O sea, hoy en día es. Hay mucho donde escoger, tanto hombres como mujeres. Está el Instagram, el Facebook, el TikTok, que todos tienen su sistema de mensajería. Está las estas aplicaciones de citas. O sea, antes cómo era, antes, o sea, ibas a un evento familiar y a lo mejor llegaba la amiga de la prima de la prima.
2: Y ahí se conocían.
1: Y se miraban y era como que flan, flechazo. Y construías, idealizabas en tu cabecita, ¿no es cierto?
2: Ajá.
1: Una vida con esa persona sin siquiera hablarle. Entonces era un romanticismo hermoso.
2: Sí.
1: Y entonces te corrían culebritas, te hacías tu película y de pronto llamabas por teléfono fijo a la prima de la prima para que te hable y cuéntame cómo es ella. Sí. Pero hazme el bajo, ¿te acuerdas?
2: Claro que
1: antes
2: sí.
1: Te decían hazme el bajo. O sea, ya, ayúdame. Ya, claro. Entonces, pasaba pues más de un mes hasta que volvían a salir. Entonces se había construido en las cabezas de ambos un enamoramiento sin la persona.
2: Es verdad.
1: Entonces, eran desde otro lugar esas relaciones.
2: Sí.
1: Pero hoy no.
2: Ahora no.
1: Hoy no. Tú hoy te metes al Instagram, ves una foto de alguien que te gusta, le das un corazón, y si la persona también le gustaste, o le pareces interesante, o eres una persona que tiene valor para esa otra persona, listo, también te da corazón y arranca. Entonces ha perdido eso, esa magia. Yo siento eso, yo siento que hoy se ha perdido esa magia. Entonces siento que tanto hombres como mujeres, al tener como una sobreoferta de posibilidades, ajá, de relaciones o de estar con alguien o de poder relacionarse, sociabilizar, también se han enfriado un poco, ¿no?
2: Sí, es
1: verdad. En sus decisiones. Bueno. Y estamos cometiendo errores. Yo siento que el mundo de hoy está cometiendo errores. ¿No? Y recuerda que está escrito que al bien le llamarás mal y al mal le llamarás bien. Vamos a leerte en instantes, el disco 59. Sí. Recuerda que hoy hablamos sobre esas relaciones o esas personas que están viendo o que no quieren ver, ajá, ¿no? Y que el entorno ve. Y tu papá, no, tu mamá, cuenta, la amiga que nunca falta. Entonces, oye, sal de ahí. Amiguita, ¿pero qué le ves? ¿Pero por qué estás ahí? ¿O, no? O el novio que no le cae a nadie, o la novia que no le cae a nadie, pero, ajá, tú te aferras, ¿no? De eso hablamos hoy. ¿Por qué nos pasa eso? ¿Por qué no queremos ver cuando todos ven que tarde o temprano eso va a acabar? Ahora quiero contarte lo siguiente,
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1: 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Te vas a quedar con MDO, el tema este, quise olvidar.

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0: Somos Ritmo Romántica, tu radio de baladas. Son las 11:15. Y hoy hablábamos un poquito sobre estas relaciones que el entorno no las ve bien, ¿no? Entonces es como que todos están viendo, pero tú no puedes ver. Entonces el entorno se pregunta, ¿por qué siguen ahí? O sea, ¿o qué le veo? ¿Por qué están? ¿O por qué tal? ¿No? Entonces preguntaba, ¿por qué pasa esto? ¿Por qué las personas que están dentro de la tormenta, dentro de la relación misma, como tal, no pueden ver lo que el resto sí ve y el resto quiere partirlo mejor, obviamente? Hola Paquito, Rosadita, yo pienso que es costumbre. O quizás... se piensa que no pueden conseguir a otro, otra, por esto no se dejan libres. Y eso es malo, porque vivir con esa tortura es dañarse uno mismo. Bueno, esa es mi opinión. Gracias. Lo máximo, linda opinión. Yo pienso lo mismo. Yo pienso que no nos están enseñando a realmente amarnos desde ese lugar de disfrutar estar solos.
1: Sí, hay gente, pues.
0: O sea, es riquísimo. Mira, yo he estado solo, sí. O sea, de verdad, o sea, antes de que Susana llegara a mi vida, porque además llegó, o sea, literal, no es que yo la busqué, ella me buscó. O sea, no nos seguíamos antes en ninguna aplicación, o sea, literal, fue como que de pronto los espacios comunes que teníamos, ocurría esta magia entre los dos y ya está. Pero antes de Susana yo estuve 3 años solo. O sea, solo, solo. Y cuando digo solo, es solo. ¿Me entiendes? O sea, y esos 3 años me sirvieron muchísimo para madurar, para experimentar conmigo mismo, para quererme, para aprender, para sentirme un tesoro, para también sanar algunas heridas que yo tenía seguramente arrastrando de infancia con mis inseguridades o con mi poco valor sobre mí mismo. Yo también creo que tiene que ver con autoestima.

0: Las personas que se aferran a una relación o que se apegan mucho emocionalmente es porque no se quieren tanto, creo. Es porque hay un tema ahí con la autoestima de cada persona, ¿no? Y creo que tiene que ver con esto. O sea, piensas que no va a venir algo o alguien si sueltas, y en verdad no. Y si no viene, ¿qué pasa? No pasa nada. O sea, si no viene esa persona, te quedas solo y ya está. Y disfrutas contigo tus tiempos y aprendes a amarte y a estar rico también. O sea, no todos tenemos el don del sacerdocio ni el don del matrimonio.
1: Claro, hay gente que está destinada o su personalidad puede ser a estar solo, si no le tienes que tener miedo a eso.
0: De acuerdo.
1: A romper esa costumbre.
0: Totalmente, de acuerdo, exacto, contigo total. O sea, no todos estamos llamados a la relación, a la pareja, al matrimonio, no todos. Hola Paco, buenos días, te saluda Rodrigo, la tortuga. Una experiencia mía fue que me permitía en mi antigua relación, a ver, ella pudiera tener amigos, o sea, a ver, voy a ordenarme. Yeah. ¿Ya? Hola Paquirris, buenos días, te saluda Rodrigo alias la tortuga. ¿Qué tal mi tortu? ¿Cómo estamos mi brother? Listo, muy bien. Una experiencia mía, nos cuento su experiencia. En su relación, tuve una relación antigua, tenían ciertos permisos. Por ejemplo, se permitían que ella pudiera tener amigos, o sea, nadie está negado a tenerlos. Resulta que tenía un amigo, su mejor amigo, y resulta que cuando terminé con ella, él la sacaba en su moto y ahora ellos son novios. Es así como empecé a rechazar relaciones abiertas. Todos son iguales, dice. Se ríe. Saludos desde Trujillo, gracias a mi brother. Claro, o sea, tenían una relación abierta. Una relación moderna, ¿no? En donde tenía licencias. Ya tú tienes amigos, yo tengo amigas. Entonces ella tenía un mejor amigo. Cuando acabó la relación, de pronto ese mejor amigo se convirtió en el paño de lágrimas y ahora son novios. ¿Qué tal?
1: Pero es que depende también. O sea, sí puedes tener amigos y amigas, pero es de acuerdo cómo, qué le das o qué atributo, o cómo te comportas con esos amigos, porque de la nada no se va a enamorar, creo yo. No lo estaba viendo.
0: Yo creo que no estaba viendo, sí. Que no era tan amigo, que ese amigo quería algo.
1: Exacto.
0: Más. Yo particularmente, dime, ordinario, salvaje, bruto, no, ¿no? Cavernícola, yo no creo en la amistad, esas amistades íntimas entre hombres y mujeres. No las creo. O sea, puedo creer que en un espacio laboral en
1: como
0: mixto,
1: nosotros, pues mira.
0: O sea, claro, ya, qué okay, chévere,
1: somos,
0: pero amigos.
1: Somos compañeros
0: y está ahí nomás, pero amigos. O sea, eso que tienes tu patas así, el alma, pero que no es mi amigo. Mentira, no creo en eso yo. No creo.
1: Es que un amigo no puedes confiar más que
0: no
1: con
0: creo,
1: tu pareja.
0: No creo. Decir. Yo, perdónenme, ya les dije, yo soy así. O sea, dígame salvajito, ¿no? No creo, yo no creo en esas relaciones, no creo. Y seguramente te aseguro, mucha gente piensa lo mismo, ¿eh? O a ti, romántica, ¿te gustaría que tu esposo tenga una amiga así íntima, pinkies, con la que ya vengo, me voy con, no sé, con Rosario, toma café? ¿Ah? No, pues, no funciona así, creo. 11:20 de la mañana, vamos con más música y regresamos con el tema del día. Nos quedan pocos minutos para cerrar el tema del día y después contarte, porque tenemos un montón de cosas bonitas que comentarte. Te vas a quedar con Sin Bandera. Estamos fuertes con Sin Bandera, me gusta, ¿eh? Está pegando duro.
1: Regresan al Perú.
0: Vuelven al Perú el próximo año, efectivamente, en los primeros meses del 2027. Esto es amor real. El amor real es aquel que no se cuida, que se cuida solo y que siempre te elige. Es ese amor que te pone a ti primero. Es ese amor que no tiene confidentes, que tú eres su confidente, tú eres su todo. Para mí eso es el amor real. Es el amor que se elige siempre, todos los días.

0: Peña. ¿Ah? Un señor que canta.
1: Ah, no, porque él es Chino y Nacho. Mira, cuando hablamos
0: de Richie Peña, ¿quién es?
1: No sé, pues.
0: A ver, vamos a preguntar.
1: No tengo idea. No sé quién es Richie Peña. Debe ser el productor, pero Chino y Nacho, para mí Chino y Nacho es un ejemplo hermoso de lealtad y amistad, sobre todo de Nacho a Chino. Y Nacho ha tenido mucho que ver con el desarrollo motor, la lucidez, con la mejora de Chino, porque Chino tuvo una crisis física, de salud, una enfermedad rara, no se explica, y Nacho lo ha ayudado muchísimo y lo ha llevado al escenario, y él ha encontrado ahí aire, ha encontrado vida en lo que tanto le gusta, así que ya sabes, ¿eh? Hermoso, lo máximo, qué bonita historia. Oye, un mensajito por acá cortito, porque hoy hablamos de esas relaciones, sí, bonito color, como tiene que ser, hermoso. Hablamos de esas, no, porque hay relaciones que no se rompen, o porque no dejan de ir, cuando todos ven que ahí no es, ¿no? ¿Por qué? Hola, Rima Romántica, te saluda Marianita de Chosica. Bueno, hay personas que les gusta las relaciones poco saludables, ya que su autoestima es muy escasa y necesitan de alguien al menos para poder vivir, ¿no? O para recibir migajas de afecto. Como Alejandra dice, Baigorria dice.
0: ¿Por qué le dice?
1: Hola, Baigorria. Pero ella es feliz así, o sea, ella decide ser feliz así, es el problema de ella. O sea,
0: y lo defiende a capa y espada.
1: Y además, ¿cómo sabemos que realmente ellos no, o sea, que él no es generoso con ella, no es amoroso con ella? Porque lo que hemos visto es un ampay y obviamente eso rompe, totalmente traiciona la relación, ¿no es cierto? Pero bueno, ya, por acá dice, dice Carla, da otros ejemplos, ¿no? Lourdes Sassín, claro, ¿te acuerdas Lourdes Sassín que tenía una relación de apego con el Landy B? ¡Qué loco esos! En fin, el amor propio en la infancia es muy importante y la crianza de los padres en valores, en fin. Saludos para mi amor Carlos, dice, gracias, por favor, pongan el vino de tu boca de Alejandro Sanz. Ya, muy pronto la ponemos, porque está en la programación, ahorita la ponemos mi querida Marianita de Chosica. Oye, mi querida Rosadita.
0: Cuéntamelo.
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1: 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Vamos a seguir con más música y seguimos hablando al 993-505-548. ¿Por qué crees tú que hay personas que no ven, que están ciegos? ¿Pero qué ciega? ¿Por qué no puede ver a ese nefasto? Ese es un cucaracho. Oye, hablando de cucarachos, ya se viene Cucaracho Festa, 12 de septiembre, en el Centro de Convenciones Bolívar, el Cucaracho Fest, con una super cartelera.

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0: No, el amarillo. Bueno, estamos al aire, estamos disfrutando del romántico con ritmo. Soy Paco Bazán y voy contigo hasta la 1 de la tarde, 11:47. Estamos cerrando ya el tema del día. Hoy hablábamos de esas relaciones que, a pesar de que el entorno ve y dice, oye, ahí no es, ¿por qué se eligen, no? Todos estamos en alguna vez, me imagino que alguna romántica, romántico ha estado también en modo curwen, ¿no? Ha estado en negación. ¡No, es un saludo nada más! Está agarrada de cara. Ya, vamos a escuchar audios. Hola, hola.
1: Hola. Hola, buenos días.
0: Buenos días.
1: Gabriela. ¿Estás, Gabriela? Bueno, ¿por qué no soltamos a esa persona sabiendo que no es ahí? No funciona.
0: ¿Por qué?
1: Es muy difícil, más aún si tenemos hijos. Yo tengo dos hijos y sí, a veces no sabemos que esa relación ya no va más, es muy tóxico, peleas, todo. Y pensamos que por nuestros hijos, por el bien de ellos, o para que ellos vean una familia de cuatro, ¿no? Mamá, papá, hijos, pensamos que debemos estar ahí. Y es una idea errónea, ¿no? De la que en su momento yo pensé, por mis hijos, pero ya era algo que ya se nos había salido de las manos. Ya las peleas eran más fuertes, ya no solo eran discusiones, sino ya nos habíamos ido ya pues a golpes. Entonces dije, no, estoy haciendo daño más a mis hijos que tenerlos ahí, ¿no? Entonces llegó un momento donde ya pues sí o sí tuve que soltar, separarme, y ya pasaron un buen tiempo y me doy cuenta que ha sido la decisión más correcta que tomé en mi vida. Veo a mis hijos súper bien. Claro, no los prohíbo que vean a su papá, ¿no? Su papá viene, los saca, claro, a pasear, se van a comer. Entonces los veo a mis hijos más independientes, más felices, los veo sonreír en el colegio. Uy, han mejorado en el colegio. Entonces cuando hay hijos de por medio, sí es una decisión muy difícil de tomar.
0: Pero es un muy buen audio, ¿eh? Es un audio testimonio, y yo lo valoro. Te agradezco muchísimo, Reina, por tener este audio con nosotros, porque has compartido una parte seguramente que ya además entiendo has superado, porque lo habla con mucha, vamos, con mucha amplitud, ¿no? No se siente que hay un dolor. Yo siento que ella ha trabajado en esto y me alegro muchísimo por nuestra romántica. Pero ¿saben algo? Y esto es importante, tomar este audio como un testimonio para nuestras vidas, ¿no? Porque, claro, a veces esperamos llegar a ese límite, ¿no? Eso es una, eso está mal, eso no habla bien de nosotros, en nuestra sanidad emocional. Muchos arrastramos heridas de muy niños y esas heridas luego también se eligen con otras heridas y se potencian, ¿no es cierto? Y a veces pasan estas cosas así dramáticas para realmente ahí escapar, ¿no? Y luego podemos ver la luz, ¿no? Porque a veces estamos también en una oscuridad muy grande y esa oscuridad no nos permite ver que hay una luz más allá, ¿no? Después de esa oscuridad, ese túnel. Mira, está la Biblia, ¿sabes? Claro, Jesucristo ama a la familia, ama el matrimonio, pero también está escrito de que si nuestra vida está en peligro, ahí, no, ahí uno tiene que ponerse siempre en seguridad, ¿no? Entonces, bueno, gracias por tu audio. Ha sido muy valioso.
2: Lindo.
0: Muy valioso, sinceramente, sí. Lo valoramos mucho y te agradecemos que hayas compartido un testimonio de vida tan fuerte.
2: Y que puede ayudar a otro romántico. Romántico quizá está pasando por una situación similar, ¿no? A veces, como tú decías, nos rehusamos a dejar a esa persona, pero después cuando pasa, las cosas pueden mejorar. Así que claro, nunca tengas miedo de soltar, porque algo bueno siempre va a pasar.
0: Sí, de acuerdo, eso, ¿no? Y no, o sea, no podemos llegar a ese nivel, ¿no? O sea, hay que buscar ayuda rápido, ¿no? Desde un inicio hay que buscar ayuda, ¿no? Y también eso de los hijos es una excusa, ¿no? Es porque estamos abrazados en esa tormenta de relación. Es porque esa relación nos ha atrapado y no sabemos cómo salir de ahí. Y la única manera de hacerlo es con ayuda profesional cuando ya estamos a ese límite, ¿no? A ese nivel de violencia, ¿no? ¿No? Hay relaciones que se pueden construir, se pueden mejorar, pero hay otras que no tienen salvación, ¿no? Así que bueno, gracias por compartirnos tu audio. 11:51 de la mañana, vamos con más música. Somos Ritmo Romántica, tu radio de baladas. Este es un tema nuevo. La semana pasada entró la programación como lanzamiento. Es lo último de Dani Úbeda. El tema se llama Candadito y vamos a escucharlo. A ver, así que ponemos el volumen a tope para disfrutar de Dani Úbeda aquí en Ritmo Romántica, tu radio de baladas.

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3: 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Cuidaros mucho, os recuerdo mucho.
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0: 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Oye, quiero hacer una mención cortita, pero sí, cortita, porque me voy a permitir hacer la mención cortita porque me ha llegado buen presente. Uy, está hermoso, ¿eh? De mis amigos de Míticas. Sí, mis amigos de Míticas. Dame un segundo, espérate un ratito, por favor, si fueran tan amables también, por favor, si fueran tan amables. Corten la grabación. Por favor. Ya, ahora sí. 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
0: 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Gracias, ¿ah? Lo valoro. Muy bien, ¿seguimos? Seguimos, como tiene que ser. Oye, quiero contar lo siguiente, porque Chayanne está pero fuertísimo, ¿no? Chayanne. Oye, Chayanne es como el papá de todos. ¿Tanto así?
1: Sí.
0: Claro, es el papá de todos.
1: Aparte es muy completo, ¿no? En su época, bueno, sigue estando vigente, pero en su época ha sido de todo. Actor,
0: escúchame,
1: bailar,
0: recontra vigente. Tuve la suerte de ir a verlo el año pasado a Arequipa. ¿Y cómo baila? Dios mío. Y si tú te pones adelante, o sea, pagas adelante, es como que realmente vale la pena, porque si eres fan de Chayanne, te cae una gota de sudor. No es broma, el pato hace así, baila, entonces suda y hace, ¡ah, mierda! Y sacude el y ¡frum! Una locura era eso. Yo veía como las gotículas de sudor, como volaban así, a través de las luces. Esa locura. 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No me lo pierdo, ¿ah? Consigue tus entradas, ya lo sabes, Chayanne en concierto. 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
0: 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Sí,
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1: Qué lindo. 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
1: Muy bien.
0: 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Vamos con más música, son 12:25. Quédate con nosotros, estás en Ritmo Romántica, tu radio.
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0: buenísimo. 12 con 43 del mediodía. 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
0: 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Vamos con más música, ¿te parece? Y ya regresamos para despedirnos.
1: Sí,
0: vamos con music entonces. Uy, qué bonito tema, me encanta. Sebastián Yatra. No hay nadie más. ¿Qué Yatra? ¿En qué está?
1: Soltero, creo, ¿no? Aparentemente.
0: Pero codiciado.
1: Siempre.
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0: 12 con 56. Ya nos estamos despidiendo. Gracias por haber estado. Hoy es martes.
1: Martes.
0: Martes 18, ¿cierto?
1: Uy, qué rápido se ha ido agosto. Ya está.
0: Increíble, la verdad.
1: Esta viene la canción criolla y Navidad. ¿Cuántos años faltan para Navidad?
2: ¿Años?
1: Ah, no, días, perdón.
0: Los días no sé exactamente, pero meses. Sí, falta.
1: Claro,
0: ¿no?
1: A ver, falta
0: septiembre, octubre, noviembre.
1: Días.
0: Y diciembre, sobre el final, 4 meses. Ya, gracias. ¿Sabes qué es lo que te falta?
1: ¿Qué me falta?
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1: Muy bien, ya me dijeron cuánto falta. 165 días para Navidad.
0: 165 días para Navidad, no es nada. Buena bebé, fiuda, toda la jugada. Muy bien, me gusta, está en todas, ¿sabes? Como un pulpo. Pra, pa, pan. Bueno, recuerda que estamos festejando nuevos ingresos. Ha entrado Álvaro Roth con
1: ¿Qué
0: pasó? Versión balada. También Dani Úbeda con Candadito, que está muy bonita, está muy buena. Dani Úbeda es para mí, es como el cantante de los éxitos sin rostro. O sea, tiene golazos, pero tú no le pones cara.
1: Y cuando lo conoces dice, ¡ay, él era el que cantaba!
0: Y eso es sumamente injusto, pero bueno, es la ley, ¿no? Pero él tiene golazos, ¿ah? Tiene golazos de discoteca. Tiene como 4 o 5 temas que son wow. Así que son infaltables en matrimonios, sí o sí. Que de todas maneras los bailas en un matrimonio quinceañero. Bueno, 12 con 59, nos vamos.
1: Nos vamos.
0: Cuídense mucho, tengan un buen día, un buen martes.

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esa conversación que en algún momento hemos tenido cuando ya estamos terminando una relación con la persona a quien hemos amado tanto y con quien de repente nos proyectamos en algún momento de la vida, pero bueno, se terminó esa última conversación, esa conversación íntima y hasta desgarradora. Es precisamente de la que habla esa canción que acabamos de escuchar. Si dices que te vas, la canción de Máximo Di Cataldo en la versión de Johnny Lau, que la escuchas aquí en Ritmo Romántica, tu radio de baladas. Son las 2 de la tarde con 10 minutos. Hola, hola. Hola, ¿cómo estás? Aquí estamos juntas para compartir el programa, para disfrutar de Siente Ama. Yo soy María Pía, lista para chismear, para hablar de tus artistas, de la farándula también, qué está pasando con ellos. Así que no te muevas de la sintonía. Nos acompañamos, ¿te parece? Con este sol riquísimo, maravilloso. Nos hablamos, nos acompañamos, nos contactamos también a través del WhatsApp y disfrutamos de baladas como estas. Esas baladas que van a estar presentes de todas maneras el 2 de diciembre en el Estadio Nacional. Porque gracias a Ritmo Romántica, tu radio de baladas, tú lo vas a poder ver en vivo, en directo, con toda su música y con estas historias hermosas. Chayanne, gracias a Ritmo Romántica, tu radio de baladas.

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Bravísimo. Ha sido cuando han venido las chicas de Hash. ¿Has tenido la oportunidad de verlas en concierto? No, es que de verdad. Imagínate cada una de esas canciones, pero en vivo, disfrutándola, cantándola como se debe. Y eso sí, por supuesto. Yo lo he podido hacer, he tenido la suerte y amo cada vez más sus canciones. Son las 2 de la tarde con 26 minutos. Aquí estamos en Ritmo Romántica, tu radio de baladas, enterándonos qué está pasando con la farándula, qué está pasando con los artistas que suenan aquí en Ritmo Romántica. Y uno de ellos es Cristian Castro. Bueno, pues Cristian Castro habló del terremoto que sacudió Colombia hace unos días. Y bueno, pues él dice que su hija menor, Rafaela, vive actualmente en ese país junto a su mamá. Y entonces él, luego de ofrecer un segundo concierto en el Auditorio Nacional en México, dijo que ambas están bien. Este movimiento no provocó consecuencias graves en la zona donde ellas viven, pero igual, o sea, el susto que se llevaron, y él también no estaba cerca de ellas. Entonces, como que uno a veces imagina lo peor y de repente uno intenta llamar, uno quiere llamar y no entran las llamadas. Entonces ya tú no sabes ni qué hacer. Pero finalmente se pudo comunicar con la mamá de su hijita para conocer cómo estaba y para que él esté también tranquilo y saber que ambas estaban fuera de peligro. Así que nada, dice que no pasó nada grave con ellas. Él está por ese lado tranquilo y sigue haciendo música, sigue haciendo conciertos. En México está dando conciertos, invitados, grandes invitados, entre ellos Río Roma también. Yo he visto un clip ahí donde Río Roma está en el backstage y bueno, pues con su mamá saludando a Verónica Castro, quien también fue al concierto de Cristian Castro junto con alguno de sus hermanos. Son las 2 de la tarde con 28 minutos y si tú quieres saber más acerca de tus artistas, ingresa a Ritmo Roma. Romántica.p. Y a quien también yo quisiera ver en concierto, ay, por favor, dime que no quieres ir. Claro que queremos estar ahí, y será posible el 12 de septiembre en el Parque de la Exposición, celebrando 40 años de música Pandora, y están aquí en Ritmo Romántica, tu radio de baladas.

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0: 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Esta es la hora.
1: 2:31.

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1: Definitivamente que la inseguridad es el pan de cada día en nuestro país. Ya no nos sentimos seguras ni en nuestra propia casa. Y eso es lo que le ha pasado a Bárbara Cayo. Y te lo cuento a través de Ritmo Romántica, tu radio de baladas. Bárbara Cayo apareció angustiada mostrando un video bastante revelador de cómo quedaron los interiores de su casa en el fin de semana, este último fin de semana, cuando ella salió con toda su familia y de pronto regresa y se da cuenta que su habitación, que su casa estaba toda desordenada porque habían ingresado delincuentes. Ella grabó el preciso momento en el que ingresa a su vivienda y quedó en shock cuando se percató que no estaban sus cosas, sobre todo sus cosas de valor, documentos importantes que le permiten movilizarse a diferentes partes del mundo. Ya puso la denuncia correspondiente. Dice que entraron a robar a su casa esto de las 3 de la tarde. Ya están todos los trámites de la denuncia. Así que, bueno, nuestra solidaridad para con ella, para definitivamente, para todas las personas que sufren de estos asaltos, no solo en casa, de repente en la calle. Así que nada, hay que tomar las precauciones del caso. Ella está, como te repito, también en shock, ya con la denuncia también, así que espera pues definitivamente que logren atrapar o siquiera recuperar las cosas que para ella tienen un valor sentimental. Se llevaron sus joyitas, su pasaporte peruano, italiano y muchas cosas más. ¿Quieres ver más acerca de lo que ha pasado o de lo que pasa con la farándula y con el mundo del espectáculo, de la música? Ingresa a ritmoromántica.pe. Son las 2 de la tarde con 46 minutos y nosotros seguimos con más aquí en Ritmo Romántica, tu radio de baladas.
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Esta es la segunda hora de programa, 3 de la tarde con 10 minutos. Somos Ritmo Romántica, tu radio de baladas. Y yo quiero ya para empezar esta segunda hora de programa, y en estos momentos difíciles, complicados, expresar toda mi solidaridad, mi abrazo fuerte, grande, con todo mi cariño para nuestros hermanos del sur del país, donde las lluvias intensas han interrumpido carreteras y esto obviamente vienen afectando muchas familias. Y aquí en Lima también, ¿no? Hay muchas personas que están viviendo las consecuencias de estas lluvias. Son momentos en los que creo yo tenemos que estar como que más unidos, ayudarnos y sobre todo a no ser indiferentes ante lo que están pasando, ante el dolor de los demás. Así que un abrazo enorme para todos los que están pasando por esta situación, y que llegue pronto, pronto la ayuda, que las autoridades actúen y bueno, que ninguna familia se sienta sola.

Estamos nosotros para acompañarte siempre desde Ritmo Romántica. Y si tú quieres decirle algo especial a alguien que forma parte de tu vida, que sabes que le está pasando mal y que esa palabra de aliento tú la tienes ahí, entonces no dudes en enviar un audio, no dudes en escribir tu mensaje al 993-505-548, porque ya estamos en Besos al Aire y solo aquí, en Ritmo Romántica, tu radio

0: 3 de la tarde, 23 minutos. ¿Qué pasó? Que siguen llegando mensajitos, siguen llegando saludos. Hola a ti, excelente martes. Saludos. Y me pide una canción de Morat. Los estoy escuchando desde Chiapas, México. Hola, México. ¿Cómo están? ¿Cómo está uno de los estados con gran diversidad cultural, natural de México, como es Chiapas? Gracias por escucharnos siempre, por disfrutar de nuestra programación. Por aquí tengo otro mensajito. ¿Quién nos lo envía?
1: Les quiero mandar un besito al aire para mi hijito Roberto.
0: Claro.
1: Robertito y yo hemos pasado por un montón de circunstancias y eso no la ha hecho decaer. Y hoy día nos han dado la noticia de que se va a 3 concursos de matemática y comunicación. ¡Eso! Como dicen, ¿no? Todo esfuerzo tiene su recompensa. Y para seguir para adelante, mi enano, te amo, Robertito, con toda mi alma. Ritmo romántica, tu radio de baladas, acá en Piura, full sintonía.
0: Mi amor, de verdad, entiendo lo emocionada que te puedas sentir por los logros de tu pequeño, pero también siéntete muy, muy orgullosa de él, de estos avances, de estos grandes pasos que está dando, y porque tiene a una gran mamá, una guerrera, que es un gran apoyo para él, que estoy segura tú estás ahí, bueno, pues alentándolo, apoyándolo, motivándolo siempre para que él sea cada vez más grande. Así que felicitaciones para tu niño, felicitaciones también para ti y para toda la familia que me imagino está celebrando.

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creciendo. Así que si tuviera que pedir un deseo, pediría salud por sobre todas las cosas, porque todo lo demás se consigue. Fue lo que escribió Gianmarco, quien ayer estuvo de cumpleaños. Gianmarco, 56 añitos. Así que nosotros también le agradecemos a Dios y a la vida por ese talentazo, por esas canciones, por esa mente maravillosa que crea tantas historias que llegan e impactan en cada uno de nosotros. Y Gianmarco, con toda su música, es de ritmo romántica, definitivamente. A ver, tengo saludos para Iván, de parte de Rocío, para Lucía, de parte de Juan, con todo mi cariño, mi amor. No sabes cuánto te extraño, pero sé que falta muy poco tiempo para poder vernos, para abrazarnos. Yo estoy contando los días. Y me pide una canción, Juan, me pide una canción para cerrar este saludo, porque dice que identifica mucho su historia, su relación. Sin Bandera, Kilómetros, en Ritmo Romántica.

El 15 de agosto, Belinda, la intérprete de Ángel, celebró sus 37 años, más guapa, más hermosa que nunca. Y bueno, lo celebró en Nueva York. La celebración fue así como que muy íntima y compartió esta fecha muy importante para ella con sus papás, con su hermano también. Recibió flores, regalos, una cena familiar. Y bueno, ya te imaginarás, ¿no? La agenda profesional va hacia nuevas cosas, hacia nuevos proyectos, no solo en la música, sino también en la actuación. Así que se vienen cosas con Belinda. Saludos, Pía, desde Tacna. Bendiciones y éxitos. Saludos para mi novia eterna, para Karen, de parte de su novio eterno, Gilbert. Para Karencita y para Gilbert, un abrazo y gracias por escucharnos siempre, por estar con nuestras baladas, disfrutar de ritmo romántica. Y aquí te contamos que el ícono del pop latino

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0: culpable o no. Miénteme, miénteme como siempre. Y en esa parte del programa estamos en Dúos Románticos, el momento donde tú vas a poder apoyar a tu artista favorito. Te voy a presentar ya mismo a los tres artistas que hoy martes 18 están en competencia en Dúos Románticos. Que la competencia está fuerte, está difícil, sí, como todos los días. Pero tú decides, 993-505-548. Así que te presento ya mismo.
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hoy está también en la competencia de ritmo romántica. O de repente te inclinas por la oreja de Van Gogh. Así que ya mismo, no tienes mucho tiempo. A través del WhatsApp, deja tu mensaje apoyando a tu favorito en ritmo romántica.

Aquí estamos, 4 de la tarde con 23 minutos, somos Ritmo Romántica, tu radio de baladas. ¿Cómo estás tú? ¿Cómo van las cosas en el trabajo? ¿Todo está saliendo como tú lo habías pensado, como lo habías planificado? ¿Cómo van las ventas? ¿Tienes tu negocio? ¿Trabajas en Gamarra, en algún centro comercial? ¿O trabajas propiamente en ventas, recorriendo diferentes lugares, llevando tus productos? A veces la cosa se pone difícil y uno como que sí, se bajonea. Pero nada, fuerza, que eso te impulse a seguir dándolo todo. Tú que estás en casa disfrutando del programa también con los chicos, apoyándolos en las tareas, en las cosas, en el carro también disfrutando de nuestra programación y relajándote con nuestras baladas. Te abrazamos desde aquí, desde Ritmo Romántica, y te presentamos ya a nuestro primer invitado, el primer artista y el más votado y apoyado por ti. Ellos son La Oreja de Van Gogh.

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4 de la tarde con 48 minutos en Ritmo Romántica, tu radio de baladas. 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Gracias por estar con nosotros en esta hora de programa aquí en Ritmo Romántica. Yo soy María Pía, me despido de ti dejándote un abrazo muy grande, todo mi cariño, gratitud también por acompañarme, por dejar que yo entre a tu casa, que yo pueda entrar a tu trabajo, a tu carro también, a ese espacio que se considera es muy importante y muy especial para ti. Y ahí estamos con las mejores baladas. Mañana vuelvo, Dios mediante, 6 de la mañana en Vive con Ritmo. Y te quedas con el segundo artista más votado de la tarde. El 31 de octubre estarán en nuestro país, Jesse Joy. Un besito, hasta mañana. Chao.

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0: ustedes no saben, ¿ah? Las aventuras de Pía me está contando de sus muy buenas vacaciones. Ha recargado energías, por eso la has escuchado llena de alegría, jovialidad. Y esa voz que tiene aquí en Ritmo Romántica, tu radio de baladas. Se va a quedar para seguir chismeándome. Pero igual, yo estoy atento a tus audios, a tus mensajes, porque ya estamos al aire con Pedidos Románticos. 993-505-548. La balada que te gusta, la canción que te hace sentir mejor, sonreír, recordar, suspirar, sonrojar. Aquí está, encárgamela y la soltamos al toque. Soy Lex Valenzuela, feliz de estar aquí, agradecido de que me permitas acompañarte a través de la magia de la radio hasta las 7 de la noche. Así es que comenzamos Pedidos Románticos. Es más, ya nos llegó un audio, vamos a escucharlo, a ver. Hola, Ritmo Romántica.
1: Hola, Ritmo Romántica. Habla Fiorella desde acá de Cajamarca. Fío. Quiero mandar un saludo para mi amiga Lisette. Por favor, ¿pueden ponerme la canción Cancioncitas de Amor de Romeo Santos? Gracias. Yo escucho Ritmo Romántica, tu radio de baladas.
0: Mi querida Fiorella, y para tu gran amiga y toda la gente linda de Cajamarca, Cancioncitas de Amor. Así comenzamos. 993-505-548. Vamos, aprovecha. Pídeme esa canción. Si te va a hacer sentir mejor, pues yo feliz de ponerla. Solo aquí en Ritmo Romántica, tu radio de baladas.

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1: Hola Radio Ritmo Romántica, mi nombre es Jessica, aquí desde Surquillo, y me gustaría pedir la balada de Rey Chávez. Muchas gracias, Radio Ritmo Romántica, tu radio de baladas.

0: Me preguntan hoy, Alex, ¿qué concierto viene? Hay varios. Tienes que estar con Ritmo Romántica para que te enteres. Del que te voy a contar es el de más reciente, anunciado. Y por si no has estado conectado a la radio, para que te prepares. Se viene una noche que va a quedar en el corazón de todos nosotros. Camila llega a Lima. Así es, Camila llega con su Adiós World Tour. No te puedes perder su último show juntos. ¿Cuándo? 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Gracias a Ritmo Romántica, tu radio de baladas. 21 de noviembre. ¿Quieres entradas? Como dice, más adelante, ¿ok? Solo quédate con nosotros. A esta hora te estamos presentando pedidos románticos 993-505-548. Vamos con este audio. Hola, Ritmo Romántica.
1: Buenas tardes, Radio Ritmo Romántica, la tal? Mejor emisora en baladas. Gracias. Saludos para John Araujo, por favor. Y el tema Huele a Peligro. Gracias.
0: Mi querido John, ¿por qué será que te dedican Huele a Peligro? Pero ahí está, ya hablando de conciertos. Miren, Hernández también viene. ¿Quieres entradas? Sigue con Ritmo Romántica, tu radio de baladas. Para la gente de Arequipa, se viene Río Roma. Lo digo porque justo me acaba de llegar un mensajito a nuestro WhatsApp. Dice, hola Ritmo Romántica, hola Alex. Saludos desde Arequipa, complicado con los huaicos, pero ahí estamos tratando de animarnos con ustedes. ¿Pueden ponerme Cambiaste la Vida de Río Roma? Listo, lo programamos. Somos Ritmo Romántica, tu radio de baladas.

0: Muchos, sobre todo de generaciones más recientes, tenían esta canción en salsa. Pero la original es esta y me encanta que me la hayan pedido. Gracias, gracias. Recuerda, hasta las 6 de la tarde, aquí en Ritmo Romántica, tu radio de baladas, tú me encargas esa canción que te gusta, esa balada que tiene un nombre o un momento para ti en especial y que se te antoja escucharlo para combatir quizás el tráfico terrible que como siempre se pone a esa hora de la tarde. Y nosotros estamos para complacerte y ayudarte a llevarlo de la mejor manera. 993-505-548. Vamos con más pedidos románticos. Vamos con audio. A ver, quiero escuchar. Hola, Ritmo Romántica. Que cargue el audio. Ahora sí, ya lo tenemos. Hola, Ritmo Romántica.
1: Hola, soy Lorena desde Italia. Quiero pedir la balada, pero me acuerdo de ti, de Cristina Aguilera, para William, aquí en Italia. Gracias, Ritmo Romántica, la radio de balada.
0: Con razón demoraba en cargar el audio. Llegaba desde Italia, pero ahí está. Pero me acuerdo de ti, de Cristina Aguilera. Qué lindo. Saludos a la comunidad peruana en Italia, en España, en diversos países de Europa, del mundo. Y que a través de nuestro aplicativo Oigo se conectan para tener un poquito del Perú y sobre todo de las baladas que siempre suenan aquí. Ya sabes, descárgate el aplicativo Oigo para que puedas escuchar Ritmo Romántica donde te encuentres. Y guarda nuestro contacto, ¿sí? En WhatsApp, 993-505-548. Aquí está Cristina Aguilera. Somos Ritmo Romántica, tu radio de baladas.
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0: Hola, buenas tardes, soy Flor. Quisiera pedirles una balada, Cuando me enamoro, de Enrique Iglesias. Por favor, por favor.
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Bienvenidos románticos para hoy martes 18 de agosto. Somos Ritmo Romántica, tu radio de baladas. Gracias por ayudarme a programar esta hora, a compaginar tema tras tema, balada tras balada, que ustedes han estado pidiendo a nuestro WhatsApp. Te repito el número 993-505-548. Lo que viene a continuación es el ranking La Romántica del Día. Ayer me gustó dos artistas peruanos de una nueva era, como son Álvaro Roth y Johnny Lau, estaban participando voto a voto para ser La Romántica del Día. Hoy, ¿cómo será la cosa? Ya en breve abrimos el expediente, vemos cuáles son las canciones más pedidas y cuáles serían los dos temas a participar para hacer la romántica del día. Ojalá y hayan bonitas sorpresas. Te invito a que sigas con nosotros, a que subas el volumen, a que sonrías, a que respires profundamente y te mantengas en calma y que no te sobrepase, que no te gane el tráfico, los pendientes, esas cosas que están dando vueltas en tu cabeza que tienes que atender, que cumplir ya. Porque no ayuda en nada sobrepensar. Por el contrario, nos predisponemos a que las cosas salgan de una forma negativa. Respira, trata de relajarte, oxigenar, ordenar la cabeza y vas a ver que vas a poder con todo, ¿sí? Aquí estamos para acompañarte siempre. Somos Ritmo Romántica, tu radio de baladas.

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1: Buenas tardes, soy Paola Broncano. Quiero pedir la balada Todo Cambió de Camila, que va dedicada para David, el dueño de mi corazón, que en ese instante está. Y gracias, Radio Ritmo Romántica.
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0: Además que ya no hay pretexto. Antes era no tenía saldo. Más atrás se me perdió mi monedita Ring. Se me cayó mi tarjeta 147, ¿te acuerdas? Ahora no hay pretexto. Si de verdad te importa, te va a llamar. Ya depende de ti el plazo. Como esta canción de Has, que dice: si me hubieras llamado ayer, hasta ayer, te habría perdonado, te habría escuchado. Para hoy, no. Ya volteamos la página, punto final y a continuar con la vida. A veces es necesario tomar esas decisiones radicales para no estar atrapado en lo mismo y estar en ese círculo vicioso. ¿Cómo te encuentras? ¿Cómo estás? Espero que súper bien, espero que feliz, contenta, sonriendo. A veces no hay, ¿no?, un motivo, una razón para sonreír, pero aunque no lo creas, si aún así dibujas una sonrisita en tu rostro, las cosas empiezan a verse de una manera más positiva, alegre, distinta. Es más, empiezan a pasarte cosas bonitas. Si no me crees, haz el intento. Sonríe, simplemente sonríe. Solo, para ti solo, no importa, pero sonríe. Vamos a comenzar, o mejor dicho, ya comenzamos el ranking La Romántica del Día. Lo que toca ahora es presentarte las canciones que compiten para ser la más importante, para que tú votes, porque esto se define con tu participación. El WhatsApp 993-505-548. ¡A qué bonito! Si hay por lo menos un artista nacional en competencia para ser La Romántica del Día. Estoy hablando de Johnny Lau, Si Dices Que Te Vas.
1: Si dices que te vas.
0: Ayer ganó, sí. Estuvo voto a voto con Álvaro Roth y su éxito. ¿Qué pasó? Finalmente por un poquito ganó. Vamos a ver si repite el plato el día de hoy. Pero en esta oportunidad no se enfrenta a Álvaro Roth, se enfrenta a dos grandes. Esto es otro nivel, ¿eh?, más complicado. Romeo Santos y Prince Royce con Dardos.
1: Solo un CC por lo menos.
0: El rey y el príncipe de la bachata. El álbum está buenísimo. ¿Cómo piden esta canción? Entonces tú decides. 993-505-548. Si dices que te vas de Johnny Lau o Dardos de Romeo Santos y Prince Royce.
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0: Es el ranking La Romántica del Día. Romántica 10, engreída de la casa, Laura Pausini, En Cambio No. Hermosa es esta canción, en Ritmo Romántica, tu radio de baladas.
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0: Oye, Vicky Corbacho, hace tiempo no la escuchaba. Me sorprendió que esté como la romántica 8 para el día de hoy. Aquí en el ranking, la romántica del día. Ya sabes, vota a través del 993-505-548. Si recién te conectas a la radio, si recién nos sintonizas, entras a tu aplicativo Oigo para escucharnos en donde te encuentres, te cuento cuáles son las canciones que compiten el día de hoy. Dardos, atención, Dardos, de Romeo Santos y Prince Royce, esa bachatita tan buena. O Si dices que te vas, de Johnny Lau, talento nacional. Buenísima la canción, ¿ah? Yo no decido, solo te comento nada más. No te quiero meter presión, ningún tipo de influencia. Yo te leo, yo te escucho y aquí hacemos la sumatoria y se define cuál es la romántica del día de hoy. Mientras te voy leyendo algunos mensajitos. Buenas tardes, por favor, ¿podría ganar Si dices que te vas? Saludos desde Trujillo. ¿Pero por qué tanta formalidad? Buenas tardes, por favor, ¿podría ganar? No, está bien, gracias. Hola, Ritmo Romántica. Hola, Alex, saludos desde Cusco. Romeo Santos, lo es todo. Ok, eso quiere decir punto para Dardos, gracias. Hola, Ritmo Romántica, saludos desde Miraflores. Estamos trabajando, personal de seguridad, turno noche, no te puedo decir la empresa. Ok, no hay problema, pero aquí votamos por Romeo Santos y Prince Royce. Perfecto. Otro punto más para Dardos. Un audio, solo quiero uno. 993-505-548. Vamos, anímate a participar. A ver, ahí está, hola.
1: Buenas tardes, Ritmo Romántica.
0: Buenas tardes.
1: Soy de Caraz.
0: ¿Caraz?
1: Ancash.
0: ¿Ancash?
1: Perú.
0: Perú, ok.
1: Yo voto por Dardos.
0: ¡Punto para Dardos! ¿Y tú por cuál vas? 993-505-548.
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0: Ellos son Sin Bandera en el 2027. En marzo vienen a Lima y Arequipa. Y suenan aquí, por supuesto, en Ritmo Romántica, tu radio de baladas.

0: es Ricardo Montaner y está en la romántica número 6 el día de hoy con Me Va a Extrañar. Atentos a la hora, 6:40. Nos estamos acercando, estamos en la segunda mitad, es el ranking La Romántica del día. Te voy a presentar una vez más las canciones que compiten para ser La Romántica del día de hoy, para que tú empieces a votar a través del 993-505-548. Hoy, si tú lo deseas, si tú quieres, Romeo Santos y Prince Royce con su tema Dardos puede ser La Romántica del día.
1: Solo un cc por lo menos. Quiéreme. Nada más un chin chin, te lo ruego.
0: O también puedes apoyar, puedes elegir al talento nacional en esta oportunidad, Johnny Lau, con Si Dices Que Te Vas, también puede ser La Romántica del día.
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0: Esas son las candidatas, 993-505-548. Vamos un ratito al WhatsApp. ¿Hay tiempo? Perfecto. Gracias. Por aquí dice, aquí escuchando desde Puno. ¡Wow! La línea 33. Excelente servicio. Debe ser, obvio sí. Rumbo a casita. Mi voto es para Romeo Santos. Gracias a la gente linda de Puno. Qué frío que hace por allá, de verdad. Por aquí, a ver. Hola, Ritmo Romántica. Saludos desde Huancayo. Johnny Lau, si dices que te vas, me encanta. Gracias a la gente linda de Huancayo. Hola, Ritmo Romántica. Estamos escuchando en Huánuco. Punto para Dardos. Gracias a la gente linda de Huánuco. Un audio, solo uno, ok. Dámelo, por favor. Hola, Ritmo Romántica.
3: Hola, Ritmo Romántica. Soy Isabel. Voto por Dardos de Romeo Santos. Un saludo para mi esposo que está en el tráfico aquí en Alfonso Ugarte.
0: ¡No! ¿A dónde te metiste, Alfonso Ugarte? Yo voy a acabar el ranking. Va a acabar entre la arena y la luna y recién vas a salir. No, mentira. Paciencia, ¿sí? Buen humor y llévalo de la mejor manera. A esta hora el tráfico, por donde vayas, cualquier calle, avenida, es para mantener la calma. Y gracias por estar con Ritmo Romántica, tu radio de baladas.
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0: Romántica 5. Nos vamos a España. Andy y Lucas, Son de Amores. Sigo esperando a tu voto, ¿eh? Somos Ritmo Romántica, tu radio de baladas.
5: Perdón.

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0: Qué rápido se pasa el tiempo aquí en la cabina de la radio. Espero que donde estés, también. Que llegues a casa segura, sana, salva. Que comas algo rico. Que disfrutes una buena compañía. Que te acuestes, que duermas bien. Que recargues energías. Y que Dios te permita mañana abrir los ojos para empezar un nuevo día siempre. Con el optimismo a tope, ¿ok? Con las ganas de vivir siempre. Yo soy Les Valenzuela. Ya voy terminando el ranking La Romántica del Día. Faltan dos puestos, La Romántica 2 y La Romántica del Día. Lo vamos a hacer como siempre. 993-505-548. 2 de 3, ¿ok? 2 de 3. Quiero tres mensajitos. Si los dos primeros votan por una canción, ya, ahí queda. Si hay empate, vamos al tercero. 993-505-548. Somos Ritmo Romántica, tu radio de baladas. Ya viene Entre la Arena y la Luna. Ya viene Blanquita Ramírez con esas claras y correctas ideas de cómo debemos crecer en lo personal para cuidar nuestro corazón, para disfrutar de un amor correcto, adecuado. Llegó un audio, a ver. Hola Ritmo Romántica, tu radio de baladas. Dardos o Si Dices Que Te Vas. ¿Por qué canción votas? Hola.
1: Ritmo Romántica, mi voto es para Romeo Santos y Free Roll, La Bachata.
0: Dardos. Punto para Dardos. Toma la delantera, Dardos. Ya sabes, Si Dices Que Te Vas de Johnny Lau o Dardos de Romeo Santos. 6:55. Si el audio que viene dice Dardos, ganó Dardos. Si dice Johnny Lau, Si Dices Que Te Vas, esperaríamos otro audio más. Ya lo tenemos. Hola, Ritmo Romántica.
2: Me gusta el Ritmo Romántica. Mi gran objetivo es para Dardos.
0: ¡Dardos!
2: O sea, punto para Dardos.
0: Punto para Dardos. Bueno, entonces ya está definido. Te quedas con Entre la Arena y la Luna. Yo ya me encargo solo del sonido y coordinación. Me despido del micrófono. Mañana desde las 5 de la tarde nos volvemos a escuchar, ¿sí? Ya sabes, somos Ritmo Romántica, tu radio de baladas. Puesto 2, Si Dices Que Te Vas, y hoy gana Dardos.
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